0: Hola.
1: Hola.
0: Bueno, perdón por haberte despertado, pero me dijeron que estabas acá arriba.
1: Acepto tus disculpas, pero no me lo vuelvas a hacer, por favor. Y bueno, ¿ya te vas al aeropuerto?
0: Sí, pero con tiempo suficiente para ir a desayunar.

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2: 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Desayuna con tu amiga María Jiménez, con buena música, con llamadas, en buena compañía. Si quieres pedir tu canción, 93-465-7776 o envíanos un WhatsApp a través del teléfono de la radio 630-72-7670. ¿Me acompañas?

Aquí estamos, otro día más en Radio Pomar, en el 101.2 de la FM, hoy sábado, con un sol radiante, una temperatura a la hora de ahora mismo, a esta hora de la mañana, de 27 grados centígrados, la máxima de hoy será de 31, la mínima de 22, y ahora mismo tenemos una sensación térmica de 28 grados. Bueno, pues aquí estoy, hoy sábado, día 27 de junio, con muchísima ilusión, preparada para comenzar. Ya sabes que te invito a tomar ese primer café de la mañana aquí conmigo. En la mañana, fin de semana, desayuna con tu amiga María Jiménez. Desde las 9, no hasta las 14, hasta las 13 horas, con música, con llamadas, en buena compañía y con dos teléfonos de participación. El teléfono 93-465-7776, por si quieres llamar, felicitar a alguien, o simplemente por si tienes algo que contarnos. 93-465-7776. Y también tenemos el WhatsApp de la radio, pero este es solo para enviar mensaje, al 630-72-76-70, 630-72-76-70. ¿Me acompañas?

Bueno, pues hoy esperemos que no se nos vaya otra vez la luz, que todo venga rodado. Que a mí eso de parar porque se va la luz, a mí eso me deja un poquito con plof, porque claro, estoy con un subidón y de golpe y porrazo, esto se queda, vamos, mudo, sin sonido de ninguna clase. Así que vamos a tocar madera. Y vamos a arrancar. Y lo hacemos con este buenos días, amor. Como siempre, buenos días, amores. ¿Cómo estáis? ¿Habéis tenido un sueño profundo y reparador? ¿Habéis podido dormir a pesar de estas altas temperaturas? La la la la la la la la la mañana. Yo he venido cargada de música, llevo muchísima música que la he traído aquí, casi no podía con mi mochila, toda llena de música, digo, madre mía, digo, si me va a faltar tiempo para tanta música, pero me da igual. Si no, pues la guardo para otro día, para el lunes, por ejemplo. Bueno, vosotros estáis de fiesta hoy, ¿eh? Muchos, muchos, no todos, no todos, porque sé que muchos de vosotros estáis currando y desde aquí os mando un besazo. Y os deseo que tengáis un maravilloso día. Pero antes que nada, le enviamos muchísima energía a las personas que están enfermas. A todas. Es que están en la camita de un hospital para que se recupere muy pronto. También le enviamos energía a estas personas quejicas que siempre se están quejando. Que me duele aquí, me duele allá, me duele el otro lado. Le preguntas algo, lo primero, me duele esto, me duele aquello. Madre mía, madre mía. Si es que yo creo que eres tú que quieres que te duela todo. Todos tenemos cosas, todos tenemos cosas. Pero no nos tenemos que escuchar, no nos tenemos que escuchar. La, la, la, la, la, la. Y no dice nada. Bueno, pues os habéis cargado el partido de esta noche. Pregunto, ¿eh? Empezaba a las 2, ¿eh? A las 2, ¿eh? Yo estaba pendiente, ¿eh? Toda la noche del partido. Hombre, soy futbolera, ya lo sabéis. Bueno, voy a saludar a todas las personas que trabajan en hospitales, en geriátricos, en servicios de limpieza. Por cierto, hablando de servicios de limpieza, acabo de pasar por aquí, que ya venía aquí a la radio, había aparcado el coche. Y había, vamos, unas, ¿qué iba a decir? ¿Cómo lo digo yo? ¿Cómo lo digo yo? Esas cosas de los perros que tú cuando lo dejas, tienes que recogerlo. Así que he visto a dos personas que han dejado allí la, no voy a decir la mierda porque no queda bien, pero han dejado allí, no lo diré. Bueno, han dejado allí el regalito para el que venga y lo pise. Yo pienso que pocas multas ponen para eso, pocas. Buenos días, amor, amor. He dicho, no hablo nada más de esto. Los perros no tienen culpa, ¿eh? Porque los perros lo tienen que soltar, hombre. Amor, amor. Lo que pasa es que yo no digo nada a nadie, porque yo no me meto en fregados, ¿sabes? No me meto en fregados porque igual salgo perjudicada, así que mejor me callo. Pero aquí lo digo, porque aquí tengo esa libertad de decirlo. Bueno, pues nada, que saludamos a todos los que estáis currando, que sé que sois muchos. Pedro Baos, buenos días, ¿eh? Es nuestro pintor artista.

0: Y bueno, después de este buenos días, amor, también saludamos a todos los que estáis diciendo cositas a través del WhatsApp de la radio, ¿eh? Que sois unos poquitos ya, ¿eh? De buena mañana. Mira, aquí está Javi. Está José Francisco, Antonio del Carmelo, Emilia del Hospitalet y David. Y también está la Quimeta por aquí. ¡Quimeta! La Quimeta y yo estamos conectadas. Buen día, Quimeta. Buenos días, amor, amor, amor, que tiene tu cara. Hoy había pensado en poner canciones refrescantes. Así que igual hoy hablo menos porque me duele la garganta. Y me duele bastante la garganta, así que intentaré hablar menos, ¿eh? Sí, sí, sí, sí. Pero no se me nota, ¿eh? ¿Que no? No, no, no, yo creo que no. Bueno, pues mira, buenos días, corazón. Buenos días, corazones. ¿Cómo estáis? ¿Estáis bien? ¿Sí? Venga, ahora sí que arrancamos.
1: Buenos días, corazón.
0: Oye, si vas a la playa, ten cuidado, hijo, ten cuidado, hija. Que ayer se acaban un chico fallecido a la playa de los pescadores. Madre mía, madre mía.
1: Mágica conversación.
0: Pobrecillo.
1: Nuestras manos.
0: Bueno, y al pirómano que prendió fuego por 5 sitios, por 5 puntos, entre Tiana y Badalona, o Tiana y Montgat, Badalona creo que es. Pues nada. Que a todos les tendrían que pillar.

Hemos dicho que esperemos, he dicho antes, esperemos que hoy no se nos vaya la luz, porque aquí se lía la de San Quintín cuando se va la luz, claro. Por

Y tenemos por aquí una petición musical que nos hace José Francisco, nos pide Bailando de Enrique Iglesias. Pues nada, que tengas un bonito fin de semana, José Francisco. Vamos, que no quiere salir. No quiere salir. A ver, ahora sí. Ahora sí que sí.

Enrique Iglesias, la canción que nos pide José Francisco. Un besazo, es que espero que tengas un bonito fin de semana. Y por aquí tenemos otra petición musical, una petición que nos hace Antonio del Carmelo. Dice que le gustaría escuchar la canción de Lorenzo Santamaría, Si no fuera por ti. Muchas gracias y un fuerte abrazo para ti también. Un besazo. Por ti. Qué canción tan bonita. Espero que estés bien.

Y nos ha enviado un mensaje Maribel de Hospitalet. Dice que pidamos que le ponga la canción, no que pidamos, no, que ponga la canción que quiera, pero que sea refrescante porque hace mucha calor. Pues mira, yo te voy a regalar esta. Vamos a la playa de Regueira. Y bueno, os quería pedir, por favor, que me pidáis canciones en español o en catalán. ¿Vale? Vinga, som-hi. Vamos a la playa para Maribel de Hospitalet. Vamos, que así nos refrescamos un poco. Yo creo que es la única manera de refrescarse. Un patonet.

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0: Y tenemos por aquí otra petición musical, una petición musical que nos hace, a ver quién es. Es María desde Búfala. A ver, es que nos ha pedido una canción que yo la he buscado, la he preparado y se ha alargado directamente, se ha ido la canción. A ver si está por aquí, pues no sé, se ha alargado la canción. Vamos a ver si la encontramos. Bueno, y a ver ahora. ¿No quiere salir? Ahora sí, a ver si es esta. Ahora sí que sale, ahora sí. ¿Escucháis? Olvídame tú, de Miguel Bosé. Nos dice así: buenos días, María. Soy María de Úfala. Que pases un buen fin de semana. Cuídate mucho, que te mejores pronto del dolor de garganta. Quisiera pedirte la canción de Miguel Bosé que se titula Olvídame tú. Muchas gracias, un beso y un abrazo. Pues nada, gracias a ti. Y no está mal mi garganta, ¿no? Ha sido un momentito que digo, y me parece que me duele un poco. Nah, pero no. Un besazo preciosa y gracias. Y esta canción, qué bonita es. Olvídame tú.

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Y tenemos por aquí petición musical que nos hace Manolo de Santa Coloma. Dice, buenos días María, soy Manolo de Santa Coloma. Me gustaría escuchar la canción de Braulio, Déjalo Volver. Gracias y feliz fin de semana. Pues igualmente para ti, un besazo y ahí tienes tu canción.

Y tenemos otra petición musical que dice así, a ver, ella es Ana, dice, soy Ana y me gustaría dedicar una canción a Pepi, a Carmela y a todos los oyentes de Radio Pomar. Me gustaría una canción de Iván Zayas, la canción Te Deseo. Pues nada, ahí la tienes, que tengas un bonito día y vamos a escuchar esta canción que es muy bonita de Iván Zayas.

Vamos a por otra canción que sea un poquito refrescante, como esta de Luis Miguel, La chica del bikini azul. Venga, estás en sintonía de Radio Pomar 101.2 FM. En el mar, en la montaña, desde donde sea que nos escuches. Bienvenidos a tu emisora Radio Pomar.

Y también tenemos a Juanma, que nos dice que le gustaría escuchar Las Babies de Aitana. Pues aquí la tienes, que tengas un bonito sábado. Juanma, un bonito sábado.

Bueno, vamos a saludar, ya la he saludado antes, a Emilia de l'Hospitalet, pero bueno, pues pídeme otro tipo de música. Ya lo he dicho antes, que me pidáis canciones en español. Ya sabéis que nuestra emisora lo que suena siempre son canciones en español. Venga, Emilia, que a ti te gustan muchas canciones.

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0: Bueno, y por aquí tenemos una petición musical que nos ha hecho Marta desde Santo Cristo, que nos acaba de llamar. Dice que le quiere dedicar esta canción, El mismo sol, de Álvaro Soler y Jennifer López, a todos los oyentes de Radio Pomar. Oye, que me ha dicho cosas muy bonitas. Yo te lo agradezco de corazón, Marta. Ayer tenía su llamada, le dije, espérate un momento, ¿qué te paso por antena? Y justo decirle eso, ¡pumba! Se apaga la luz. Entonces, claro, yo pensé, esta mujer va a pensar que la he dejado tirada. Pero bueno, yo supongo que ya se dio cuenta que no había luz.
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0: en la, la, la, la. Que te mando un besazo y ahí tienes tu canción desde el principio, Marta. Un besazo.

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1: Bueno, pues como Emilia del Hospitalet no me escribe, no me dice nada más, yo le voy a regalar esta canción de Rafael, que yo sé que le encanta a Rafael. ¿Qué sabe nadie? Pues nada, que tengas un bonito día.

por aquí tenemos a La Unión, Lobo Hombre en París. Bueno, a Emilia del Hospitalet la canción le ha encantado, ¿eh? Venga, pongo el teléfono en marcha otra vez. 93-465-7776. Bueno, envío un saludo a la churrería María Inés, que me han traído unos churros deliciosos. Hoy Juan creo que está de fiesta, y el día de San Juan también, porque no lo he visto, pero me lo ha traído otro compañero. Bueno, que muchísimas gracias, que todavía estoy desayunando, desayunando chocolate con churros. Gracias, gracias, gracias. Bueno.

0: Buenos días.
1: Buenos días, María guapa.
0: Buenos días. ¿Cómo estás?
1: ¿Cómo está?
0: Yo estoy muy bien.
1: Las dos a la vez.
0: Sí, yo estoy muy bien. ¿Y tú?
1: Yo bien también. Y después de habernos tirado.

0: una semanita que me lo han hecho todo, pues imagínate.
1: Madre mía, una semanita os habéis ido por ahí.
0: Sí, bueno, más, a ver, es que no nos gusta, últimamente no nos gusta hacer las vacaciones todos a la misma vez.
1: Claro.
0: Como al estar jubilado y podemos, pues nos lo combinamos.
1: Sí, y un día las haces tú, otro día las hace él.
0: No.
1: Ah, vale, junto, vale. Junto. Claro, como has dicho, sí que nos lo... Que...
0: Junto. Que me quiero referir que nos lo combinamos en el sentido de...
1: Que pues, no lo hacéis en que mi, agosto,
0: no, que mi hijo
1: ¿no?
0: a lo mejor me necesite para la niña o
1: muy
0: algo.
1: Bien.
0: Y entonces, pues claro, primero mi nieta.
1: Muy bien.
0: Y bueno, y es eso. Entonces hemos estado una semanita de relax, ya ves, piscina y... Aire acondicionado en el hotel, que te lo quiten el plato, que te lo quiten todo.
1: ¡Madre mía! ¿Y te hacen algún masaje o algo o no? ¿O eso ya es aparte?
0: Bueno, eso ya aparte.
1: Ya no, ¿no? Bueno.
0: No, pero María, ¿tú sabes lo que es? Bajar a desayunar.
1: ¡Lo sé!
0: Que te quiten el plato del desayuno.
1: Claro.
0: Irte a la piscina, estar allí, subir a mediodía, ducharte, arreglarte un poquito, bajar a comer.
1: Hombre, claro.
0: Luego otro ratito a la piscina. Luego darte una vuelta, cenar por ahí por la noche, porque
1: muy
0: teníamos
1: bien.
0: Desayuno y comida, habíamos
1: muy
0: cogido.
1: Bien, muy bien.
0: Y la verdad... Qué súper bien. Y claro, cuando vienes aquí, vienes
1: a... ¿Dónde habéis ido? ¿Dónde habéis ido?
0: Bueno, hemos estado aquí en la parte de Castellón.
1: Sí.
0: En la parte, que no sé si conocerás, Alcosebre.
1: No.
0: Bueno, es Alcosebre en catalán, pero Alcosebre en... O sea, Alcosebre en castellano, pero Alcosebre en catalán.
1: Muy bien,
0: está,
1: muy bien.
0: Está, bueno, pues entre antes de llegar a Benicarló, después de Benicarló, Benidorm y todo eso.
1: Pues estupendo.
0: Y la verdad es que llevamos varios años que una semanita siempre vamos a ese hotel.
1: Estupendo.
0: Porque hay una tranquilidad.
1: Es lo que a veces se necesita ya, tranquilidad.
0: María, y una tranquilidad
1: claro.
0: y de verdad, y es solamente de adultos.
1: Oh.
0: Y claro.
1: ¿Que no pueden ir niños?
0: No, este es de adultos.
1: ¡Madre mía!
0: Este es de adultos, hay varios de adultos. Bueno, o sea, aquí en Calella hemos estado nosotros de adultos.
1: Pues oye, yo ya no quiero ir. A mí me gusta me gusta ver niños, me gusta ver...
0: Pero nosotros también hemos estado en sitios que hay niños.
1: Ya. Preciosa mía, no puedo enrollarme más.
0: No, vale, María, pues era
1: eso. Te voy a poner una canción, va. ¿Qué canción quieres?
0: Allí no hay ninguna humedad.
1: Muy bien.
0: Y aquí hemos venido chafados.
1: Pues nada, ahora descansar del descanso. ¿Te parece?
0: Ahora limpiando.
1: Uy, pobre. Pues nada, guapísima, ¿qué canción queréis?
0: Pues mira, ponlo lo de Soldadito Marinero, de
1: Fito
0: Fittipaldi.
1: Venga, pues un besazo.
0: Vale, María, guapa.
1: Adeu, guapísima.
0: Ya hasta otra salida cagamos.
1: Muy bien. Adeu, cariño.
0: Vale.
1: Adeu, guapa.
0: Adeu.

Bueno, es que yo he dicho eso porque yo recuerdo que cuando tuvimos la pandemia, a mí me quedó muy marcado que salías a la calle y no veías ningún niño. Los niños, vamos, niños cero, no veías niños en ningún sitio. Y yo en ese momento lo que añoraba es ver algún niño o alguna niña y ver el mar, poder pisar el mar. Es lo que añoré en este tiempo de pandemia. Entonces, claro, cuando me dicen en un hotel que no había niños, que no pueden ir niños, que solo adultos, pues es que los niños le dan la alegría a la vida. Pues no sé. Los niños son la vida, aunque a veces... Sí que es verdad que a veces, pues nada, que hay gente pues que estás en un restaurante o en un hotel y el niño llora y tal, pero yo veo un niño y veo vida. No sé por qué. Bueno, pues será porque son vida. 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

por aquí tenemos la petición que nos hace Manu. Dice que quiere escuchar El Último de la Fila, Cuando el Mar Te Tenga. Pues ahí está, para ti, que tengas un maravilloso día.

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2: 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Y aquí tenemos una petición que nos ha hecho Nina para ella, para Darío, que están limpiando, pero que han pasado una semana. Pues nada, que me alegro muchísimo por vosotros. Y ahí está Soldadito Marinero, Fito y Fitipaldis. Un besazo.

El chiringuito, venga, los que estáis en la playita, a ver si llamáis 93-465-7776. Y por aquí tenemos una canción que nos pide Yáscara, nos pide Los Ángeles Azules. Que tengas un bonito día, un besazo.

Nos ha llamado María de Santa Coloma y nos pide una canción. Dice que está leyendo el libro, ¿eh? Y bueno, su novio está leyendo el otro. Así que esta canción es para ti, María. Que tengas un maravilloso día.

Enviamos un saludo a Nico de Huelva, espero que estés bien, te mandamos un saludo. Y aquí tenemos petición musical de Orlando, que nos pide Nuestro Juramento, versión de Juanes. Gracias a ti, Orlando, y ahí la tienes.

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3: 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Bueno, tengo una llamada telefónica. Hola, buenos días, Loli.
4: Hola, ¿qué tal, guapetona?
3: Yo estoy muy bien. Hace muchos días que no me llamabas, ¿verdad que sí?
4: Pues mira, pues un mes y algo,
3: oh,
4: y medio.
3: Madre mía.
4: Porque estaba allí y bueno,
3: claro.
4: Te distraes, pero sales del agua y ya estás igual.
3: Virgen Santísima, ¿eh? Y aquí también, aquí peor, porque aquí sales del agua y sigues con el agua.
4: Es verdad, es verdad. Oye, además tengo que ganas de beber.
3: Sí, sí,
4: mucha
3: sí.
4: Mucha
3: sí.
4: Agua.
3: Eso es bueno. Hay que hidratarse.
4: Me llevo el agua a casa, Solán de Cabras.
3: Madre
4: y,
3: mía.
4: Y acabo las aguas como si nada. Y es demasiado.
3: Mara
4: ¿eh?
3: Meva. Bueno, Loli.
4: A mí me agrada... A mi m'agrada l'estiu,
3: sí.
4: Però aquestes oles de calor...
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3: 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Loli de Ciutat Meridiana, m'has dit?
4: Sí, soc de Ciutat Meridiana, nascuda a Virrea Mar.
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3: 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Adéu.

Y por aquí tenemos a Alejandro Sanz, que habla de mi soledad y yo. Las 11 de la mañana y 3 minutos. Estamos en el ecuador de nuestro programa. Hemos empezado a las 9.

Y nos ha llamado Marisa y me pregunta si tenemos calor. La verdad es que aquí no tenemos calor, pero que, oye, te mando fresquito. Dice que quiere escuchar Eva María de Fórmula Quinta. Pues ahí la tienes, que tengas un maravilloso fin de semana, Marisa. Un besazo.

Y por aquí tenemos una canción del año 1998 que nos trae Chayanne. Saludamos a Juani. Juani, buenos días, ¿eh? Que desde que no eras presidenta del club de fans de Chayanne, de esas tremendas, no dices nada. ¡Un besazo!

Y seguimos en el mismo año 1998 con la Copa de la Vida que nos trae Ricky Martín. Venga, aquí pongo el teléfono en marcha, 93 465 7776.

0: Buenos días.
1: Buenos días, María.
0: Buenos días. ¿Cómo estás?
1: Hacía días que no te llamaba, ¿eh?
0: Sí, muchos. ¿Cómo
1: sí,
0: estás?
1: Sí, soy Eli de Moncada.
0: Sí, sí, Eli.
1: Más conocido.
0: Bueno, sí.
1: Julia.
0: No he dicho nada, has sido tú, ¿eh?
1: Ay, qué buena que somos.
0: Has sido tú. Así que no me líes, ¿eh? No me líes, que por un día que no la lío yo, la lías tú. Bueno, Eli, ¿cómo estás, preciosa?
1: Con mucha calor.
0: Sí,
1: mucha,
0: ¿verdad?
1: Calor.
0: Yo aquí no, la verdad. No nos vamos a engañar, ¿eh? Porque aquí tenemos la temperatura, bueno, que yo cuando salgo de aquí digo, madre mía, vaya, que me vuelvo, vaya, a la radio, ¿eh? De
1: hay
0: verdad,
1: que
0: ¿eh?
1: Estar todo el día con el aire, ¿eh?
0: Claro,
1: es demasiado.
0: Sí, sí, sí,
1: lo que pasa
0: claro.
1: Que, claro, hay que hacer cositas en casa también.
0: Sí, sí.
1: Y no se puede estar todo el rato con el aire. Porque hay que ventilar un poco.
0: Y hay que ventilar y hay que intentar ahorrar un poco. Cuando llegue final de mes, que nos venga la luz, nos vamos a acordar del
1: bueno,
0: calor,
1: mira.
0: En fin, vale.
1: Son unos días malos de calor que hay que
0: sí,
1: pasarlo lo
0: sí.
1: mejor posible. Ya.
0: Mira, yo digo, hay que hidratarse mucho, beber mucha
1: sí,
0: agua.
1: Sí.
0: Y
1: sí.
0: Bueno, no exponerse demasiado tiempo al sol.
1: Al sol, sí,
0: tampoco. Porque,
1: madre mía. Está el sol muy rabioso.
0: Sí, está rabioso, está cabreado.
1: Sí,
0: entonces
1: está enfadado,
0: claro.
1: Enfadado con nosotros.
0: Sí, sí, sí. En fin, ¿qué le vamos a hacer, Eli?
1: Vaya.
0: Bueno, preciosa, ¿y tú qué vas a hacer hoy? ¿Y qué, te vas a ir de vacaciones o no?
1: Pues, en principio, no lo tengo todavía muy claro.
0: Anda.
1: Porque tienen que operar a mi nuera.
0: Sí.
1: Y la operación no es nada complicado, pero vaya.
0: Ya.
1: Pero que estamos pendientes de eso.
0: Claro.
1: Y luego, si eso, pues como tenemos también dónde ir, pues iremos.
0: Pues ya está.
1: Iremos unos días.
0: Muy bien. Pues
1: de camping.
0: ¡Uy, qué bien!
1: Sí.
0: ¡Qué bien!
1: Sí, sí.
0: Oye, y tú no tienes pueblo, ¿no?
1: No, sí, tengo pueblo, pero ¿sí? Hace mucha calor en Córdoba, hija.
0: Madre de Dios, señor.
1: Yo fui hace
0: locura.
1: 5 años, 5 o 6, a Córdoba, sí. A una boda de una sobrina.
0: Y dijiste, se acabó.
1: Y dije, nunca más.
0: Nunca, me extraña.
1: No podíamos dormir por la noche, nena.
0: Madre
1: Eso
0: mía.
1: Era horrible.
0: Madre
1: horrible,
0: mía.
1: Horrible.
0: Sí, sí, sí. No, entonces, dije, cuando hace tanta calor hay que mirar de evitar,
1: allí
0: claro.
1: Por Semana Santa.
0: Muy bien. En Semana Santa sí que se estará bien.
1: Sí.
0: Bueno, preciosa, pues te voy a regalar una canción, ¿te parece
1: pues
0: bien?
1: Vale, la que tú quieras, ¿eh? Porque
0: vale.
1: Estás poniendo una música muy, muy bonita, digo,
0: vale.
1: Porque le voy a pedir nada.
0: Pues que te mando un besazo, solita. Gracias por tu llamada y refrescate, ¿vale?
1: Vale, guapa.
0: Un besazo, Eli. Adiós, Maca. Adiós, cariño.
1: Fin de semana.
0: Igualmente para ti.
1: Adiós.
0: Eli de Moncada.

0: Bueno. Hola María, buenos días. Que ayer te estaba escuchando y cuando se fue la luz pensé, yo digo, ¿qué le ha pasado? Y no sabes tú lo que tardé yo en encontrar otra vez el radio con
1: Madre porque mía.
0: Pensé, digo, a lo mejor a ver qué pasa.
1: Ostras.
0: Y pensé luego que a lo mejor había sido por el incendio que había por Tiana, que se había cortado la luz o algo así.
1: Uh-huh.
0: Pero bueno, me alegré esto, que luego cuando la escucho otra vez digo, ya me alegré.
1: Que
0: pases buen día y si me quieres poner una canción, pues me pones una canción.
1: Vale.
0: Y cuídate que hace calor.
1: Mucha.
0: Venga,
1: mucha. Un besito, preciosa. Ella es la Pepita de Moncada.

Y tengo por aquí una canción preparada, la vamos a enviar a Moncada, la vamos a regalar a Eli de Moncada y también a Pepita, y vamos a poner una canción, que este tema es una canción que fue lanzada en 1961 por un grupo cubano, pero bueno, que después, con el tiempo, la publicó Luis Miguel y fue en el año 1987. El título de la canción es Cuando calienta el sol. Un besazo. 1987. Para Eli y para Pepita de Moncada.

rayo de sol. Vamos, que un rayo, no, dos y tres y cuatro y cinco. Hace una calor que espanta, que espanta, Vinga, que som a Ràdio Pomar, al 101.2 de la...

0: por aquí tenemos a Marta Santos con este algo sencillito.
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0: Las 11 y 32 minutos.
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0: ¿Tienes preparadas ya tus vacaciones? ¿Sí?
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0: Bueno, por ahí recibo un mensaje que me dice María. Ayer estuve en Abacus y del Magic y no encontré tu libro. Claro, es que no es en el Magic, no es en el Magic. Es Abacus del carrer Francesc Macià, número 6064. Vale, que claro, es que yo digo Abacus de Badalona, pero normalmente digo la dirección. Solo está en Abacus del carrer... como he dicho, Francesc Macià, número 6064 de Badalona. Ya lo sabes. Cuando vayas, le preguntas. Si tienen el libro, tus susurros son mi silencio. Que seguro que te van a decir que sí. También lo tenemos aquí en la radio, ¿eh? Aquí te lo firmo yo directamente. Y oye, mira, si quieres... El próximo jueves allí estaré a las 7 de la tarde en Abacus. ¿Por qué? Pues porque tenemos una presentación. Sí, sí, tenemos una presentación, no mía en este caso. Lo que pasa que yo voy a hacer de maestro de ceremonia. Bueno, ¿y esto significa? ¿No sabe lo que significa? Bueno, pues esto significa que... A ver... Que allí vendrá Jep Graupera, el Jep. Y bueno, pues lo que pasa es que yo voy a hacerles unas preguntas. Pues lo que me hicieron a mí cuando yo presenté el mío, que en este caso fue Jep Graupera. Y hoy, pues el próximo jueves, el día 2 de julio a las 7 de la tarde, allí estaremos para presentar su libro, Versiones que no sobrevivieron. Estará Jep Graupera y Adriana Frank, que pues son los dos, son autores de este libro. Presenta el acta, María Jiménez. Será un verdadero placer. En un ratito estará aquí Jep porque viene a traernos el libro para que lo tengamos en la mano, bueno, para que lo tenga, no digo en plural, pero para que lo tenga en la mano, para que yo pueda, aunque no mire el libro, yo sé todo de qué va, ¿eh? A ti, mujer catalana, Julio Madrid. Una canción que gusta mucho a todo el mundo, así que vamos a escucharla.

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2: 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Y aquí tenemos la canción que nos trae José Luis Perales, que canten los niños. Y con esta canción, bueno, pues os voy a recordar que el próximo miércoles 8 de julio a las 19 horas, en el Teatre Margarita Xirgu de Badalona, se celebra la gala de l'11è aniversari per a la investigació de malalties minoritàries i pediàtriques. Habrá un montón de artistas, la entrada para colaborar son 15 euros, y bueno, pues este año se hace en el Teatre Margarita Xirgu, que tiene aire acondicionado, que otros años hemos estado en el Teatro Zorrilla y nos hemos asfixiado directamente, pero este año no, este año será en el Teatro Margarita Xirgu. Pues ya lo sabes, colaboración 15 euros, será el próximo miércoles 8 de julio a las 7 de la tarde en el Teatro Margarita Xirgu. Pero también es verdad que el próximo día 1, que es este miércoles, este miércoles estarán aquí, yo creo que estará la doctora Gisela, que ella es Gisela, dice, y también estará aquí, pues estarán pues las personas que siempre vienen a hablar de todo ese tema. Así que Si queréis escuchar, si queréis saber cómo, lo que tenéis que hacer, habrá, mira, estará María Muñoz, Carol Luque, Tony Carlo, Katy Estrada, Duet también, Beli Sul, Joan Jimeno, Lorena Blanco, Arturo y Mario y Tony Torres. Estarán ahí en el Teatro Margarita Xirgu. Puedes comprar en la fila cero o puedes encontrar en varios sitios, en, a ver, os digo, en Generali Seguros, Avinguda Lloreda 51 de Badalona, también, bueno, de momento en esos sitios, ya nos dirán ellos más sitios, Pues nada, esto va a ser el próximo 8 de julio a las 7 de la tarde en el Teatro Margarita Xirgu. Esperan llenar todo el teatro, que es para una buena causa.

Y por aquí tenemos una canción que nos ha pedido Juan de Pomar. ¡Qué bonito es Badalona! Un besazo y que tengas un maravilloso día.

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0: Por aquí tengo a Nico de Huelva. A ver, Nico, tú estás de baja, estás malo, estás en la playa. Es que no entiendo nada de lo que me dices. Sí que dice que ayer estaba en la playa, pero como el otro día me dice que está malo, que está 49 de fiebre, o 41, o 40, no sé. Luego el día del incendio, me dices que te vas al incendio. Hombre, si estás malo, ir al incendio, como que no. No sé, yo digo no, ¿eh? Apagar fuegos, apagar fuegos. Habrá otra gente que estará mejor que tú para ir a apagar fuegos. Digo yo. No sé, no sé. Es que me desconciertas. Me desconciertas. Dices cosas que me desconciertas.
1: Carlito, ¿cómo se reía esa mina cuando vos repetías? Yo repetía. ¿Te repetía qué?
2: Soy machonesa.
0: Bueno, espero que estés bien. Porque es que hay cosas que cuando me las dices pienso, es que no sé, no entiendo, Nico de Huelva. Porque dice que ayer estaba en la playa y que una madre perdió al niño de 4 años y que con el móvil y que el niño o la madre ni se enteró.
3: Un movimiento sensual.
2: Sensual.
3: Un movimiento muy sexy.
2: Sexy.
0: En fin.
3: Muy sexy.
2: Sexy.
1: Y aquí se viene azul azul con este baile que es una bomba.
0: Ay, dice que está de baja, pero hay días que está mejor y hay días que no puede con su vida. Pero mira la playa con la que cae, no sé yo, ¿eh? Mira, yo este año, Nico, no me veo en la playa. Es que no me veo, no me veo, no me veo.
2: Una mano en la cintura, una mano en la cintura.
0: Voy a la playa, sí, pero voy a dar un paseo. Voy a dar un paseo en horas que no cae lo que cae. Pero paseo, no ir al agua ahí a tomar el sol. Todos los años estoy negra y este año no. Este año estoy más blanca que los blancos. Así que es lo que tiene la vida. No aguanto el sol, no aguanto el calor. Me estoy volviendo mayor. Bueno, soy mayor. Bomba.
2: Ya, la. Un movimiento muy sexy.
0: Sexy.
2: Un movimiento muy sexy.
0: Con lo bien que está en casa con el aire. Madre mía. Espachurrado en la cama, por ejemplo. Espachurrado, no durmiendo, ¿eh? Durmiendo no. Con el ventilador. Madre mía. Es que yo soy muy comodona. Me estoy volviendo mayor, lo he dicho. Sí.
2: Así, así todo el mundo, una mano en la cabeza.
0: Luego aquí en Badalona se juntan Dios y la madre. Ahí empieza a haber gente, uno encima de otro. Yo no sé. Vas allí, no sabes quién es familia de quién, ni qué niño va con quién madre. Porque están todos, vamos, todos encima. Uno encima del otro, todos.

Y tenemos por aquí petición musical que nos hace Rosamari. Dice que le gustaría escuchar a David Bisbal con la canción En un rincón del alma. Pues ahí la tienes. Que tengas un bonito día, Rosamari. Y feliz fin de semana.

Y aquí tenemos a la fiesta con esta canción del velero refrescante. Vamos, no hay otra. Ya hemos pasado a las 12 del mediodía. ¿Estáis aquí? ¿Sí? Pues nada, que me alegro mucho. La hora del Ángelus ha pasado ya, ¿eh?

0: Y por aquí tenemos a Antonio de Torrebaró, que nos pide una canción de Los Albas. Dice la que tú quieras. Y bueno, dice que está aquí, dice que está aquí. Mira, mira lo que dice, mira lo que dice.
1: Hola María, buenas tardes.
0: Buenas tardes.
1: Ya pasé la hora del ángel, ya llego tarde.
0: Ya llegas tarde.
1: A ver si me voy a poner una canción, estoy aquí, ¿eh?
0: Sí, así me gusta.
1: Buen fin de semana.
0: Igualmente.
1: Adiós.
0: Adiós.
1: Después de una de Los Albas, la que tú quieras.
0: Venga, vale.
1: Venga, hasta el lunes.
0: Hasta el lunes. Espero que te guste esta. Ansiedad, Los Albas. Que tengas un maravilloso día. Aquí també tenim el Joan, eh? Diu, sí, estem, així m'agrada, Joan.

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4: Y tenemos más mensajes que van llegando a través del 630 72 76 70. Me estoy riendo porque Jordi de Tiana dice: hola María, soy Jordi de Tiana y por supuesto que estoy contigo. Ponme por favor un tema de Pimpinela, ¿Cuánto te quiero? Y otra cosa, vieja la ropa. Tú por supuesto que no, así que para la playa. Bueno, pero que claro, es

Y por aquí tengo a Balbina que dice, yo también, dice, estoy aquí, pero dice pachurrago, pachurrago, dice, es pachurra, como tú dices, en el sofá, este verano puede conmigo, pues, oye, cachis, que te envío esta canción, peliculón del barrio para que te espabiles, venga, Balbina.

0: Y por aquí tenemos una canción que nos trae Chayanne, torero. Venga, que estás en sintonía de Radio Pomar a las 12 y 25 minutos, una horita menos en las Islas Canarias. ¿Cómo va tu fin de semana? ¿Va bien? ¿Sí? ¿Qué vas a hacer este fin de semana? ¿Qué estás haciendo?
1: De lunes a domingo voy.
0: Estaba pensando yo que todos los que vais a la playa, que allí hay unos cacharros grandes. Unos cacharros muy grandes que son azules y es para tirar la basura dentro. Todo lo que tú hagas que no te quieras llevar, porque tú vas, llevas cosas a la playa, pero lo que ya hayas usado, como bolsas de patatas, los papeles de los bocatas, los tuppers, las botellas, las latas, todo esto, pues allí hay un aparato para que puedas echarlo allí. Sí que es verdad que tenemos servicios de limpieza, pero si es que si no fuéramos todos tan cerdos, bueno, yo nunca lo hago, yo nunca tiro nada, nada. Así que no lo digo por mí. Pues eso, que lo echen allí y así no habrá problema.

Y por aquí tenemos a Librada, que le gustaría, dice, hola María, estoy escuchando. Dice, pasando mucha calor, limpiando a rato. Dice, bueno, que pases un fin de semana bueno y besitos. Y si puedes, pones a Antonio Orozco, gracias. Pues mira, yo te regalo este tema, que es una canción preciosa, que dice, entre sobras y sobras, me faltas. Un besazo, Librada.

0: Bueno, tenemos por aquí más música, pero antes unos consejos para ti, venga.
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Bueno, me queda muy poquito tiempo y es que ahora tengo por aquí a Luis Miguel que me dice, ahora te puedes marchar. Y me marcho porque, claro, ya sabéis que yo a la hora de marcharme no soy demasiado puntual a veces, pero ahora sí que cuando tengo algún compañero detrás mío, tengo que ser puntual sí o sí. Así que ahora me marcho ya porque tenemos por aquí a nuestro compañero Jaime Guaza, que está aquí hasta las 5 de la tarde, por mí que no quede. Hoy está desde ahora, desde las 13 horas, hasta las 17. Así que gracias por acompañarme y yo voy, mira, hoy me voy a despedir con este tema. Un saludo de vuestra amiga que os ha acompañado encantadísima, María Jiménez. Que tengáis un bonito sábado, os mando un beso, que seáis inmensamente felices. Ah, y luego, a partir de las 5 de la tarde, María José Salvador, ¿no? ¿A las 5? Sí. Desde las a las 8. Es que nunca lo sé. Menos mal que tengo aquí el apuntador. Desde las 8 hasta las 10, María José Salvador. Nunca lo sé. Ay, María José, cuando me vea me da una colleja. Chao, chao, chao. Hasta el lunes.

Hola, hola, ¿qué tal? Buena tarde, Badalona. Salir a la calle con el calor que hace es considerado deporte de riesgo. Tenemos ahora mismo aquí en Pomar sol, mucho calor y fíjate, el termómetro marcando 32 grados. Aquí a la sombra, con las mejores canciones y la mejor aptitud. Y con la mejor de nuestras sonrisas, pienso acompañarte. Se fue, pero volverá el lunes a partir de las 8, la compañera María Jiménez. Ha sido la encargada de acompañarte en las últimas horas. Lo hemos pasado bien con ella, ¿verdad? Gracias por elegirnos, gracias por estar ahí y comenzamos.

Es muy importante tener una buena actitud en la vida, siempre con la mejor sonrisa puesta desde primera hora. Aquí es lo que hacemos. Así hemos comenzado con Ana Torroja y este tema, sonrisa. Y tenemos novedades, tenemos mucha tarde por delante y como hacemos todos los sábados, compartimos contigo por primera vez cómo suenan nuevos temas que se incorporan a nuestra programación musical. Esto es Radio Pomar. Ya sabes, tan contentos hasta las 5 de la tarde. Vamos con los estrenos de hoy sábado. Vamos allá. Dale al botón.

Vamos ya con el primer estreno de la tarde. También decirte y recordarte que, por supuesto, faltaría más, puedes llamar y pedirnos tu canción a través del teléfono del directo 93 465 77 76 o también puedes enviarnos un mensaje, un audio al 630 72 76 70. Es el WhatsApp de la radio. Espero tus mensajes, tus llamadas en directo y vamos con el primer tema que estrenamos. Aquí está. Se llama Javi Medina. Gracias por venir. Mira, yo también. Gracias por elegirnos.

0: Y mientras compartimos este primer tema de la tarde que acabamos de estrenar de Javi Medina, tengo llamada. Hola, buena tarde. Buenas tardes.
1: Hola.
0: Hola, ¿con quién hablo?
1: Con Inma.
0: Inma, ¿desde dónde nos escuchas? ¿Dónde estás?
1: En Badalona, en Búfala.
0: ¿En Búfala, todo bien? Bueno, cerquita estamos.
1: Sí, estamos muy cerquita. Cerca, sí.
0: Estupendo. Sí. ¿Y qué puedo hacer por ti, Inma? ¿Qué te apetece? ¿Qué quieres oír aquí en Radio Pomar?
1: Quiero los cinco pañuelos, puede ser de los Ecos del Rocío.
0: De los Ecos del Rocío te lo apaño yo enseguida. No sé si son cinco, seis, siete, los que sean, pero suenan para ti, evidentemente. ¿Y a quién va dedicada la canción, Inma?
1: Pues mira, para ti, porque es la primera vez que hablo contigo.
0: Qué bien, no me digas eso que me pongo nervioso, Inma. ¿Todo bien por ahí, en Búfala, en casa?
1: Sí, en casa, porque no se puede salir a la calle.
0: ¿Verdad que no? Mira, a mí me deja el autobús ahí en Búfala, y desde ahí, desde Búfala, tengo que venir andando hasta aquí, y me lo pienso, digo, ¿me bajo del autobús, voy, no voy? Digo, venga, va, voy, porque si me tiene que llamar Inma, tengo que llegar a la radio, ¿verdad? Pero este trocito del puente, de la marinera.
1: Sí, sí.
0: Bueno, Inma, cuídate, vete por la sombra, que seas muy feliz. Y te pongo yo ahora Ecos del Rocío y gracias por la llamada y espero que me llames en más ocasiones.
1: A ti, Jaime.
0: Ha sido un placer hablar contigo, Inma, un beso.
1: Igualmente.
0: Adiós, gracias. Sí. Seguimos disfrutando de esta canción que acabamos de estrenar. Javi Medina, escucha.

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Esta es tu radio de proximidad, tu radio donde tú llamas y eliges tus canciones favoritas, como ha hecho la amiga Inma desde Badalona, desde Bufalá. Nos pedía esta canción. No son uno, ni dos, ni tres, son cuatro pañuelos. Ecos del Rocío, para ti, Inma.

0: Sí, esto es Radio Pomar, aquí en Badalona. Un saludo desde el 101.2, radiopomar.es, desde cualquier parte del país y del mundo. Gracias, Inma, por tu llamada, por escucharnos, y que pases un estupendo día. Ahí estaba Cuatro Pañuelos, la canción de Ecos del Rocío que nos ha pedido Inma de Búfala. ¿Tengo llamada? Hola, buena tarde, buenas tardes.
1: Hola, buenas tardes, Jaime.
0: ¿Qué tal? ¿Cómo estás?
1: Mira, soy Antonio de Tarabarón.
0: Antonio, ¿y por ahí qué tal el calor? Mucho, pues ¿verdad?
1: Aguantando los 33 grados que hay.
0: 33 por ahí, se dice pronto. Sí. Bueno, sí. ¿Me llamas, Antonio, porque quieres oír aquí en la radio qué canción? Sí. Sorpréndeme un poquito.
1: Canción me pone... Me parece que la canta Algabaría.
0: Sí.
1: Piropos de colores.
0: Piropos de colores, ¿eh? Una canción dedicada a Jaén. ¿Tú de dónde eres, Antonio?
1: Yo soy de Jaén, nacido allí.
0: Mira que... Nunca he ido. Que hemos hablado varias veces y no sabía... ¿Eres tú de Jaén?
1: Yo soy nacido de Jaén, un pueblo de Jaén, sí.
0: Pero toda la vida aquí, ¿no?
1: Claro, bueno, como que quieres decir, me trajeron chupando teta, pues ya ves.
0: Claro, bueno, te pongo la canción enseguida, Piropos de Jaén, dedicada... Muy Piropos bien. De colores, dedicada a Jaén. ¿Y a quién le quieres dedicar la canción, Antonio? ¿Para ti, para quién más?
1: Para todos que les guste la canción.
0: Estupendo, oye, gracias por la llamada y estate bien, preparado que enseguida suena tu canción.
1: Muy bien, vale, gracias.
0: Feliz tarde, un abrazo, adiós. Antonio, adiós.

83, donde aparecía la canción "Quien maneja mi barca". Nos ha llamado Antonio de Torrebaró, nos pedía la canción de Algarabía, "Piropos de colores". Nos llamaba al 93 465 77 76, teléfono de la radio.

Solo aquí me tienes, en Radio Pomar, para ti y para todos los oyentes. Amigo Antonio, aquí tienes tu canción, disfrútala. Nos ha contado Antonio que él es de Jaén, pero vino de muy pequeñito aquí a Torrebaró, me imagino, a Cataluña. Y aquí está, escuchando la radio, y hoy nos ha pedido esta canción para ti, Antonio.

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Vive con los tuyos, otro de los temas que estrenamos, que escuchas por primera vez y lo haces aquí en la sintonía de Radio Pomar en el 101.2. Se nos acaba el mes de junio, último fin de semana del mes, día 27. ¿Todo bien por ahí? Ya sabes que aquí tú eliges las canciones. Enseguida vamos a complacer una petición que nos hacen a través del WhatsApp de la radio, a través del 630 72 76 70.

Corre la voz, Radio Pomar Badalona. Vamos a escuchar esta canción de Carmen García, Carmen con K, la gran fiesta que tanto nos gusta. El lunes, aquí a las 4:30, hablaré con ella.

Esto también es una gran fiesta cada día. Es Carmen García. El lunes a las 4:30 hablaré con ella. Me envían un mensaje, dice: buenos días, Jaime, soy Nico de Huelva. ¿Tienes la canción Piropo a Huelva de Requiebros? Buen fin de semana y saludos desde Huelva. En Huelva, me informa este oyente, tienen ahora una temperatura de 33 grados. Se dice pronto, mucho calor. Amigo, un saludo, gracias por escucharnos, gracias por tu mensaje. Y aquí tienes la canción que nos pides.

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1: Esta canción de Requiebros que acabamos de escuchar nos la pedía desde Huelva, precisamente el amigo Nico. Saludos a todos los oyentes que nos escucháis a través de radiopomar.es.

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Su segundo disco, el segundo trabajo de Ríos de Gloria, se llamaba, fíjate que originales, dos. Ahí estaban Gloria Gómez y Javier Ríos. Voy a mandar un saludo a María Pilar, de Santa Coloma de Gramanet, ya conectada a la sintonía de Radio Pomar. Gracias, María Pilar, un beso muy grande para ti y para Mercedes de Cubellas, todo lo mejor. ¿Sabes que puedes llamarnos y pedirnos una canción? En el 93-465-7776 puedes elegir tu canción favorita. Vamos con un estreno.

y charlamos una tarde aquí en Radio Pomar con ella. Hoy presentamos este nuevo sencillo. ¿Alguien habrá? ¿Alguien habrá ahí al otro lado? Sí, hola, hola. ¿Estás ahí? 101.2 Radio Pomar. ¿Quieres oír lo nuevo de otro artista que hoy también nos presenta tema nuevo? Vamos a presentar lo nuevo de Juan Magán y Michael de la Calle. Sí, tiene nuevo tema. Te recuerdo el teléfono del directo 93 465 77 76.

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todos los sábados. Me quedo contigo hasta las 5 de la tarde. Mañana es el Día del Orgullo LGTBIQ+, y en un ratito hablaré con el presidente de la asociación Bigayles de Badalona, Carlos Venegas, en un minutito. Y también esta semana he hablado aquí en el programa con Raúl. Nos ha presentado su nuevo sencillo. Luego recuperaremos un fragmento de esta entrevista, y el lunes tuve el honor y la suerte de hablar también aquí en Radio Pomar con Jesús Gallardo Vera, el hermano del cantante Miguel Gallardo, que ha escrito un libro. De ese libro estuvimos hablando aquí en la radio el pasado lunes, y también recuperaremos un fragmento de la entrevista que mantenía con Jesús Gallardo. Para todo aquel que no escuchara en su momento la entrevista, y si la escuchaste, recuperar un trocito de nuevo y volver a compartir un fragmento de esa entrevista. Seguimos con más canciones. Llega ahora Ana Gabriel con Obsesión. En 9 minutos, las 2 de la tarde. Gracias por elegirnos.

tristemente feliz. ¿Y eso cómo se entiende? ¿Eso cómo es? Estreno, estreno. Le conocimos en la última edición de el programa Operación Triunfo. Él es de Valladolid y se llama Iván Rojo. Y tiene nuevo tema, nueva canción. Así suena.

0: Mañana domingo 28 de junio es el día del orgullo LGTBIQ+. Por este motivo nos ponemos en contacto con el presidente de la asociación Be Gays Les de Badalona, Carlos Venegas. Buenas tardes, Carlos.
1: Buenas tardes.
0: Oye, todo listo y preparado para disfrutar mañana de diversas actividades con motivo del Día del Orgullo. Todo empieza mañana a las 10 con una manifestación, con una concentración, a las 10 y media. Cuéntanos, Carlos.
1: Pues bueno, será eso, a las 10 y media quedaremos en la Plaza de la Vila de aquí de Badalona.
0: Sí.
1: Haremos el manifiesto y entregaremos banderitas, y queremos que todo el mundo venga con sus banderas, si tiene banderas, que venga bien con sus colores, que vengan bien arribaditos para disfrutar. Y una vez tengamos todo eso, entonces ya haremos lo que es el manifiesto, haremos el paseo o la rúa que bajará todo lo que es la calle del mar, cruzaremos el puente por debajo de la vía y luego todo el paseo marítimo iremos hasta el restaurante Brisa Sin Prisa, donde tendremos las actuaciones de nuestras drag queens, nuestro drag king, una chica que baila burlesque, y tendremos a nuestro DJ Xavi Villena, que nos pinchará hasta las 2 más o menos, 2 y algo.
0: Bien, según mi información tengo entendido que vuestro presidente, Migantito, será el que dé el pregón del orgullo mañana. ¿Es así, cierto? ¿Es así?
1: Es correcto que Migantito hará el pregón conmigo, pero Migantito es nuestro colaborador, no está dentro de la asociación.
0: Muy bien.
1: Nos ayuda y está con nosotros, pero no está dentro de la asociación, por lo menos en el cuerpo directivo.
0: Bueno, mañana ya lo saben, esa cita a partir de las 10:30 de la mañana. Y aprovechando, Carlos Venegas, que estás aquí con nosotros en directo, aprovechando que es el Día del Orgullo, aunque cualquier momento es bueno para hablar con vosotros, evidentemente, aprovecho que tenemos la oportunidad, repito, de contar con tu presencia aquí en Radio Pomar. ¿Cuáles son en este momento las principales preocupaciones del colectivo aquí en Badalona?
1: Pues a ver, más que nada es que tengamos todos una gran visibilidad, que no nos escondamos, que tengamos una seguridad para poder ir tranquilos por la calle sin que se nos insulte, se nos pegue y que se nos obligue a estar otra vez ocultos, que no podamos mostrar ni quiénes somos ni cómo somos. Tenemos que poder estar libres de ir como queramos ir vestidos, y amar a quien nosotros queramos amar, sin tener el prejuicio de que nos pueden pegar una paliza o nos pueden insultar.
0: Evidentemente. Oye, vosotros como asociación ayudáis, asesoráis a todo aquel persona del colectivo que lo necesite. Por ejemplo, si alguien quiere denunciar una agresión que ha sido, bueno, pues que ha vivido algún tipo de homofobia en casa, en el trabajo, puede acercarse a vuestra asociación.
1: Correcto, se pueden acercar a nosotros, tanto sea por redes como por la web, hablar con nosotros, nos ponemos en contacto y le acompañamos en todo lo que necesite, tanto si tenemos que ir a hacer algún papeleo, hacer la denuncia o todo lo que necesitemos ayudarle. En eso no hay ningún inconveniente.
0: Bueno, aprovecha para decirnos cómo y dónde os pueden encontrar, Carlos Venegas, cómo os pueden encontrar las personas del colectivo, dónde estáis ubicados, la asociación Be Gays Les de Badalona. Estamos hablando con su presidente, con Carlos Venegas. ¿Dónde os encontramos, Carlos?
1: Pues a ver, ahora de momento aún no tenemos local físico, estamos en trámites a ver si lo conseguimos. Pero de momento se nos puede encontrar tanto en Instagram como en Facebook, buscando por Badalona Be Gays o AC Be Gays Badalona, siempre con el Badalona, que si no encontraríamos a la madre, a la asociación madre, la primera, que es la que se creó en 2009 en Hospitalet, y de ahí hemos salido las delegaciones, y una es la nuestra, la de Badalona.
0: Cuenta.
1: Puedo dar el teléfono de la asociación, que es el 655-42-5990, que se nos puede contactar por WhatsApp perfectamente en cualquier momento, y nosotros nos pondremos en contacto con quien sea, y también por la web, que es acbegaylesbadalona.es.
0: Estamos hablando con Carlos Venegas de la asociación Big Guys Les de Badalona. Mañana 28 de junio es el Día del Orgullo LGTBIQ+. Oye, además, vosotros creo que sois una asociación muy nueva, de reciente creación.
1: Bueno, reciente creación aquí en Badalona, porque hemos abierto la asociación aquí en Badalona este año. Pero la asociación desde el 2007, más o menos, está en Hospitalet. Y ahora se están expandiendo y están abriendo las delegaciones. Se ha abierto una en Cambrils, otra en Vilaseca, otra en Salou. Estamos nosotros y se están abriendo algunas más.
0: Muy bien. Oye, decíamos que si hay alguien que sufre algún tipo de agresión, que necesita asesoramiento, ahí estáis vosotros, vuestra asociación, pero también en vuestra asociación se puede conocer gente, se puede hacer amigos.
1: Por supuesto, por supuesto. Entrando por el grupo de WhatsApp, hablamos, entramos en un grupo donde estamos haciendo quedadas, donde estamos hablando, podemos participar todos tranquilamente. Y ahí podemos hacer todas las amistades y hacer todas las quedadas, que por ahí es por donde las hacemos, y vamos quedando para salir a la montaña a pasear, ir a la playa, al teatro, todo lo que se pueda hacer.
0: Qué bien. Carlos Venegas, cuéntanos mañana dónde hay que estar y qué es lo que vamos a vivir a partir de las 10:30 de la mañana, mañana domingo, día 28, Día del Orgullo. Cuéntanos, repite.
1: Pues, mañana a las 10:30 en la Plaza de la Vila, donde se hará el manifiesto, y luego, una vez hayamos hecho toda la rúa, que sobre las 12 más o menos llegaremos al restaurante Brisa Sin Prisa, donde tendremos las actuaciones de Alexia, de Queen Alexia, de Ilona Queen, de Heidi Vicious, de Cat King, y como DJ tendremos a Xavi Villaena. Y el manifiesto nos ayudará Mingantito.
0: Perfecto. Oye, ¿estáis preparando, después del Día del Orgullo, después de la fiesta de mañana, estáis preparando algún acto próximamente que quieras destacar aquí y ahora, Carlos?
1: Ahora de momento estamos pensando en los proyectos, porque queremos ir a colegios, queremos ir a hacer guarderías, queremos ir a bibliotecas, a hacer cuentacuentos.
0: Muy bien.
1: Queremos ir a residencias, porque las personas mayores tienen derecho a no estar metidas otra vez en el armario, tienen derecho a que se les vuelva a tratar y se vuelvan a sentir tal y como son. Y eso es uno de los proyectos más importantes que tenemos, que la gente mayor vuelva a sentirse como era.
0: Claro que sí, fuera armarios. Oye, Carlos Venegas, ¿algo que quieras destacar, aprovechando que estás aquí con nosotros en Radio Pomar? Hoy ha sido una primera toma de contacto, pero ya sabéis que cuando quieras, aquí estamos para lo que necesitéis y para lo que podamos ayudaros. ¿Algo que quieras comentar?
1: No, más que nada agradecer el apoyo de todos y toda la ciudad y toda la gente que antes que nosotros han estado batallando y haciendo cosas en Badalona por todo el colectivo.
0: Claro que sí, claro que sí. Para esas personas que empezaron su lucha hace muchos años, que gracias a ellos se goza hoy de muchos beneficios, y que así continúe ganando terreno y espacios, y que mañana disfrutéis del Día del Orgullo LGTBIQ+. Y nada, ha sido un placer hablar contigo, y viva el Día del Orgullo, amigo Carlos.
1: Muchas gracias.
0: Cuidaros y feliz día, y estamos en contacto. Gracias por estar con nosotros aquí en la sintonía de Radio Pomar. Feliz tarde, buena tarde.
1: Feliz tarde, buenas tardes.
0: Adiós.

Bueno, ya lo han oído. Mañana disfrutar del Día del Orgullo, 28 de junio. Me envían un mensaje que dice: hola, buenas y calurosos, calurosísimas tardes. Mirando hacia atrás en el tiempo, me gustaría oír la canción de Elvis Crespo, Píntame. Contigo, pasando la sobremesa, saludo de Concha. Concha nos envía este mensaje a través del WhatsApp de la radio, a través del 630-72-7670. Amiga Concha, aquí tienes la canción que nos pides.

Era la amiga Concha que nos pedía esta canción de Elvis Crespo, todo un éxito, Píntame. Enseguida vamos a recuperar un fragmento, un trocito de la entrevista que el martes mantenía aquí en Radio Pomar con el cantante Raúl. Pero antes llega Ana Belén.

Así de bien suena este Agapimu de Ana Belén. Esto es Radio Pomar, de sábado contigo hasta las 5. Son las 2:20. Sí, este pasado martes pasaba por aquí Raúl, hablaba con él, nos presentaba su nuevo sencillo. Vamos a recuperar un instante de esa entrevista por si te la perdiste, y si la escuchaste, la recuperamos de nuevo. Esto es lo que ocurría el martes aquí en Radio Pomar.

0: Nos acompaña en esta calurosa tarde de junio Raúl, que nos viene a hablar y a presentar este nuevo sencillo, Tú me das la vuelta, un tema compuesto y producido por Alejandro de Pinedo, una canción fresca, enérgica y bailable, que habla de la intensidad de un amor capaz de revolucionarlo todo. Raúl, buenas tardes y gracias por acompañarnos.
1: Muy buenas tardes, ¿qué tal?
0: Felices y contentos de que estés aquí con nosotros. Con esta canción que estamos escuchando, el motivo por el que nos acompañas hoy, sigues con tu esencia, pero evolucionando musicalmente, ¿eso siempre?
1: Bueno, yo creo que al final simplemente lo que te pide el cuerpo, ¿no? O sea, ya no es que intentes seguir las modas o que intentes seguir los nuevos ritmos

0: que exigen las nuevas producciones, ¿no? Sino simplemente que el cuerpo te pide cambiar, te pide descubrirte a ti mismo, hacer cosas nuevas, y de repente, pues bueno, llegan canciones tan frescas como Tú me das la vuelta, en el que, bueno, pues en el que no pierdes la esencia de toda la vida, pero sí que te agarras a nuevos sonidos, a nuevos ritmos que automáticamente ahora mismo, pues evidentemente están como de moda.
1: Claro que sí. Oye, Raúl, tengo la sensación que en estos 26 años de profesión, que se dice pronto, te sigues ilusionando como si fuera el primer día, como el primer día cuando comenzabas, y que sigues disfrutando cada vez que te subes a un escenario. ¿Es así?
0: Y me pongo igual de nervioso que el primer día. O sea, solo también te digo eso. Sí, hombre, claro, indudablemente, bueno, cada proyecto nuevo que inicias lo haces con el mismo entusiasmo, con el mismo cariño, y yo creo que cuando subes a un escenario vas con la misma energía y el mismo positivismo de la primera vez, pero ya te digo que con los mismos nervios, que no se pierden, no sé qué pasa.
1: Bueno, eso está bien, mantener esa ilusión, esos nervios, cada vez que presentas un tema, cada vez que te subes a un escenario. Si yo te digo, tú me das la vuelta, ¿tú qué me contestas?
0: Pues es algo bonito cuando una persona te da la vuelta en tu mundo, te cambia todo la perspectiva, porque en fin, al final lo que habla la canción es de eso, ¿no? De cuando alguien se enamora, que bueno, pues que esa otra persona cambia su mundo.
1: Claro que sí, ojalá que más de uno y más de dos que nos esté escuchando pueda decir, a mí eso me pasa, o quiero que me pase, que estaría muy bien vivir esa sensación en el amor. ¿Tus fans siguen ahí? Las del primer día, ¿se han añadido nuevos fans a Raúl?
0: Siguen ahí.
1: ¿Lo notas?
0: Siguen ahí, de hecho, sí. Además, ahora con las redes es mucho más sencillo estar en una comunicación relativamente más directa, ¿no? Y es muy bonito porque además es que vas a los conciertos y ves gente que conoces desde hace, pues eso, como bien decías, casi 26 años. Gente que ha estado en muchos conciertos, que ha estado en muchas firmas de discos, que tiene tus álbums, y entonces, pues que siguen ahí, un poco pendientes de qué es lo que haces, de cuáles son tus novedades, de si vas a actuar cerca de su casa o no, o incluso si vas a actuar lejos, pero si pueden ir a verte. Entonces eso es muy, muy, muy bonito y muy de agradecer después de tanto tiempo.
1: Oye, ¿y qué dicen tus fans de este nuevo tema, Tú me das la vuelta?
0: Pues está gustando mucho.
1: Sí, ¿verdad?
0: Está gustando mucho por eso, por esa frescura, porque es natural, porque es divertido y porque nos ha pasado a todos.
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1: 26 años que se nos han pasado volando. No sé si a ti, Raúl, también tienes la misma sensación, que estos 26 años, desde que comenzaste a día de hoy, se te han pasado muy rápido.
0: Sí, tengo la sensación de que, bueno, de que ha pasado un tiempo, pero no 26 años. Me asusta solo el nombrarlo, ¿no?
1: ¿Verdad?
0: Parece que, bueno, es que es casi media vida. Entonces, el descubrir que llevas más tiempo ya en el mundo de la música que sin ella, pues es una gran responsabilidad.
1: Hemos recuperado un fragmento, unos minutos de la entrevista que el martes mantenía aquí en Radio Pomar con Raúl Fuentes. Seguimos.
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1: Aquí en Radio Pomar, saludos, si acabas de llegar, tú puedes elegir las canciones y dedicarlas todo por el mismo precio. 93 465 77 76.

0: WhatsApp.
1: Jaime WhatsApp.
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Además de buena música, te informamos de cosas que suceden a tu alrededor y que no debes perderte. Comentarte que Badalona conmemora el Día Internacional del Orgullo LGTBIQ+. 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

0: Que la detengan, esto no se detiene, esto sigue, continúa. Una canción tras otra, es un no parar. Vas a escuchar un audio que nos envían al 630-72-7670. Se está comiendo, buen provecho.
1: Hola, Jaime, buenas tardes. Soy Ángeles de Sabadell. Pues aquí, mira, terminando de comer y en la mejor compañía, con Jaime Guaza.
0: Gracias.
1: Y bueno, desearte buen fin de semana, que lo disfrutes, que descanses. Espero que tu madre esté bien.
0: Sí, gracias.
1: Y como no, saludar a Marilú, a mi amiga Araceli de Sabadell, a la Mari, a todo el que me conoce. Y con mucha, mucha calor, la verdad. Pero bueno, con la música se lleva todo mejor, Jaime. Venga, si me puedes poner una canción, te lo agradecería.
0: Faltaría más,
1: mira,
0: claro.
1: Mira, ponme una y sí, me sorprendes.
0: Sí,
1: ¿vale? Como vale, sabes que me gusta toda la música es vida, Jaime. Un abrazo y buen fin de para todos.
0: Beso, feliz fin de...
1: Jaime, sí, sí, el lunes... Sin falta, y estaré escuchando esta bonita y gran entrevista de Carmen García con K. Ahí estaré, si Dios quiere.
0: El lunes a las 4:30, Carmen García. Hablaremos con ella aquí en Radio Pomar. Espero tu mensaje, por supuesto, amiga Ángeles de Sabadell, que le pondremos durante la entrevista. El tuyo y el que quiera participar, faltaría más. Y esto es vuestro aquí, los que mandáis sois vosotros. Para ti, Ángeles, feliz fin de semana. Para Araceli, Mari, para Mariluz, para todos tus amigos y conocidos. Voy a ponerte esta canción, espero que te guste. Te quiero como eres.

0: Además, de verdad, te quiero como eres. Ahí estaba Rosa de Aroma. ¿Y qué le habrá parecido, Ángeles?
1: Muchísimas, muchísimas gracias. Canción que sabes que me encanta, porque a las personas hay que quererlas como son.
0: Claro que sí.
1: Pues así te quiero yo, Jaime, como eres, y a todas mis amistades. Y una gran artista, Aroma, que compartimos como amigos, tú y yo. Gracias, Jaime, por ser como eres.
0: Gracias, gracias a ti, Ángeles. Un saludo para ti, para todos tus amigos y amigas. También para ellos iba dedicada la canción. Un besote grande y seguimos.

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Desde Radio Pomar, felicidades a todos los que hoy, 27 de junio, estáis de cumpleaños. Entre ellos y ellas, Aitana, cantante, cumpleaños hoy. Anahu, el actor Asier Erchandía. Mar Briones, Javier Coronas, Mike Bahía y la cantante Tamara están hoy de cumpleaños. Felicidades. Y ya que está hoy de cumpleaños, recuperamos esta canción de Tamara. Se llama la canción Gracias, gracias por estar ahí. Felicidades, Tamara.

0: Gracias, gracias por tantas cosas. Gracias por elegirnos. Gracias por estar ahí. Gracias, ahí estaba Tamara. Hoy está de cumpleaños. Me dice mi secretaria Marigema que tenemos llamada, sí. Hola, buena tarde, buenas tardes.
1: Hola, buenas tardes, Jaime.
0: Hola, ¿qué tal? ¿Con quién hablo?
1: Con Isidro de Gijona.
0: Isidro de Gijona, ¿cómo te va la vida?
1: Pues de maravilla, con mucha calor, pero bien.
0: Estupendamente. Oye, hablando de cumpleaños, fíjate, algo que no sé de ti, ¿cuándo es tu cumpleaños?
1: Pues el 16 de noviembre.
0: Ah, mira, entonces eres de signo zodiacal, ¿que eres Sagitario?
1: No, Escorpio.
0: Escorpio, ¿y cómo lo llevas?
1: Bien, ahí vamos, con algún amiguito que otro, bien.
0: ¿Qué me dices? ¿Sí?
1: Sí, tengo un amiguito, pero de momento, bien.
0: Bueno, pero ¿amigo con derecho a roce o amigos solamente?
1: De momento, amigo.
0: Os estáis conociendo, me parece muy bien, ¿verdad que sí?
1: Sí.
0: Oye, ¿qué te traía aquí? Me imagino que es porque quieres una canción, Isidro.
1: Pues quiero que me pongas, como me gusta la copla, una de Marifé de Triana.
0: Me parece muy bien, ¡viva la copla! Claro que sí, ¿de Marifé de Triana alguna en especial?
1: Pues te de querer mientras viva.
0: Estupendo. ¿Alguien le has dicho tú alguna vez esto?
1: Pues al amigo, pero un poco cortadillo.
0: Ay, bueno, bueno. Isidro, cuéntame, ¿a quién va dedicada la canción? ¿Para ti y para quién más es?
1: Para Nuria de Barcelona.
0: Sí.
1: Para Geno y Moya, para que la escuchen.
0: Sí.
1: Para Laura la Tigresa.
0: Sí.
1: Y especialmente para ti, por simpático.
0: No, simpático tú. Gracias, Isidro. Cuídate y feliz tarde.
1: Igualmente, y que te vaya bien, Jaime.
0: Gracias, a ti también. Un abrazo y me vas contando.
1: Un abrazo.
0: Adiós.
1: Adiós, adiós.

0: Francisco, ¿a dónde voy sin ti? El amigo Isidro de Gijón nos ha llamado y nos ha pedido una canción. Y tengo un mensaje para ti, amigo Isidro, escucha.
1: Hola Jaime, qué alegría escuchar a Isidro de Gijón. ¿Cómo no? Mándale saluditos de Ángeles de Sabadell. Un placer escucharte, Isidro de Gijón.
0: Un saludo para ti, Isidro, de parte de la amiga Ángeles de Sabadell. Y ya nos llamó, creo recordar, hace 15 días nos llamó el amigo Isidro aquí al programa. Seguro que ha ido tu mensaje. Amiga Ángeles, seguimos.

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Radio Pomar recibe al amigo Isidro desde Gijón, en Alicante. Nos escucha a través de radiopomar.es. Isidro, para Laura la Tigresa, para Nuria, su amiga, para Geno y Moya y para ese amigo especial al que está conociendo. El amigo Isidro nos acaba de llamar y nos ha pedido esta canción de la gran Marifé de Triana, Te he de querer mientras viva.

Te he de querer mientras viva, Marife de Triana. La canción la pedía Isidro desde Gijona, Alicante, para Genu y Moya, para su amiga Nuria y para su amiga Laura. Llegamos a las 3, vamos a informarnos, vamos a saber qué ocurre en nuestro país y en el resto del mundo. Conectem amb 3Catinfo y después continúen amb més música fins les 5 de la tarda aquí a la sintonia de Radio Pomar. 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

Después de escuchar esta canción nos venimos arriba y ya somos otros. Ahí estaba Gracia Montes, Soy una feria. Y vamos a felicitar a alguien que está de cumpleaños. La amiga Concha nos envía un mensaje porque su hermana cumpleaños. ¡Oh!

Me envía un mensaje, dice, le quiero mandar un cumpleaños feliz a mi hermana mayor, Gloria, que está en Menorca pasando sus vacaciones. Hermana, que pases un día estupendo y felicidades por tu cumple. Mi hermana es fan, como muchos y muchas, de Joan Manuel Serrat, por eso te pido que le pongas y que le regales la canción Mediterráneo. Gracias, Jaime Guaza, por tu labor divulgativa y lúdica, de parte de Concha. Muchas felicidades a Gloria, está en Menorca de vacaciones, pero su hermana Concha, a través de la radio de Radio Pomar, le desea que cumpla muchos más, que cumpla muchos años más, así de guapa y así de bien, y le regala aquí esta canción.

Felicidades para Concha, la hermana mayor de... No, felicidades para Gloria, hermana mayor de Concha, eso sí. Que está celebrando su cumpleaños y está en Menorca. Muchas felicidades. Quien también está de cumpleaños es ella, Aitana. Si quieres una canción, me llamas. Yo de aquí no me muevo.

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0: Vamos al teléfono 93-465-7776. Buenas tardes, buenas tardes. ¿Quién nos llama?
1: Pepito de Santa Coloma.
0: Pepito de Santa Coloma, ¿cómo está? Buenas.
1: Bien, contento de escucharte, Caribe. Hace un programa muy bonito, de verdad.
0: Muchas gracias. Nos llama porque quiere oír aquí, en Radio Pomar, ¿qué canción? ¿Qué le gustaría?
1: A mí me pone una canción de otro de Paso, los países de Ocera, de los países.
0: ¿Qué canción? ¿Qué canción?
1: Una canción, una bonita para ellos, son los ricos para ellos, por los pobres.
0: Bueno.
1: Había un montón de muertos, había un montón de gente de día y todo esto.
0: Bueno, pues yo le busco una canción bonita para, me decía fuera de antena, para Venezuela, para...
1: Sí, sí.
0: Para
1: sí.
0: Desde aquí también nuestra solidaridad con el pueblo venezolano por ese terremoto terrible el
1: sí,
0: otro día.
1: Me da mucha pena, había un niño pequeño, bebé, mucha gente también, había españoles también.
0: Sí,
1: había.
0: Sí, una pena muy grande. ¿Le parece bien que pongamos la canción de, no sé, me viene a la cabeza ahora, la canción de José Luis Perales, Que canten los niños? ¿Le gustaría esa canción, Pepito?
1: Sí, a mí sí,
0: ¿sí?
1: Me gustaría.
0: Vale.
1: Sí,
0: bueno, claro, ya me quedo tranquilo de que la canción le va a gustar. La ponemos enseguida y un besote grande y gracias por escucharnos. Un abrazo.
1: Pasen feliz semana, ¿eh?
0: Igualmente, feliz fin de semana y hasta la próxima.
1: Marido, gracias.
0: Adiós, buenas tardes a usted, gracias a usted.

ganadora de Operación Triunfo, versionando esta canción que fue un éxito en su edición Tómame o Déjame. 3:23 PM. Saludos, acabas de llegar. 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

Nos llamó desde Santa Coloma de Gramanet el amigo Pepito, siempre conectado con nuestra sintonía con Radio Pomar, y nos pedía esta canción, bueno, le sugería si le parecía bien escuchar esta canción de José Luis Perales, que canten los niños. Aprovecho para mandar un saludo a todos los venezolanos y nos solidarizamos con ellos en este momento de dolor que el país ha vivido, esos terremotos terribles. Muchas personas han perdido todo, sus familiares, incluso han perdido algún familiar, sus hogares, su casa. Desde aquí nuestro cariño y nuestra solidaridad. Amigo Pepito, aquí tiene su canción. Disfrútela y gracias por escucharnos.

0: Que canten los niños, es José Luis Perales para el amigo Pepito, que nos escucha y nos llama desde Santa Coloma de Gramanet. El teléfono de la radio para participar, para hablar con nosotros, para pedirnos una canción, es el 93-465-77-76. Y escute Maral Ruye Padrós, no, el Ruye Berruezo. Turna a Bula Junts. 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
1: I no

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Rocío Dúrcal tiene canciones tan bonitas que a veces resulta difícil elegir una. Hoy compartiendo contigo este Como tu mujer. Recuperando momentos que hemos vivido esta semana el lunes, aquí en Radio Pomar, en este programa tuve la suerte de hablar con el hermano de Miguel Gallardo. Ha escrito un libro dedicado a su hermano Miguel Gallardo, un cantante que triunfó en nuestro país, en Latinoamérica, en los años 70, 80 y principios de los 90. Después se dedicó a producir y a escribir canciones para otros muchos artistas. Si te lo perdiste o si lo quieres oír de nuevo, vamos a recuperar un fragmento de la entrevista con Jesús Gallardo Vera, hermano de Miguel Gallardo.

0: Así charlaba este pasado lunes con Jesús Gallardo Vera.
1: Con 12 temas inéditos.
0: Vamos a escuchar la entrevista.

0: Llevamos días anunciándolo. Hoy nos acompaña Jesús Gallardo Vera, hermano del inolvidable cantante y compositor granadino Miguel Gallardo, una de las voces más destacadas de la música romántica en español durante las décadas de los 70, 80 y principio de los 90, autor de infinidad de éxitos que siguen formando parte de la memoria colectiva de todos nosotros. Miguel Gallardo dejó huella en la música como intérprete, compositor y productor musical. Jesús Gallardo, su hermano, ha querido rendir homenaje a través del libro Miguel Gallardo, músico romántico, su camino, su estela, una obra que recorre su vida, su trayectoria artística y humana. Jesús Gallardo Vera, buenas tardes y gracias por aceptar nuestra invitación.
1: Buenas tardes, Jaime, y muchas gracias a vosotros por darme esta oportunidad.
0: 2 años preparando y escribiendo el libro. Creo que todo empezó al gestarse en tu cabeza tras publicarse un artículo que creo que además escribió tu hija en una revista cultural granadina, ¿es así?
1: Exactamente. La Lóndiga nos pidieron que recordáramos a mi hermano Miguel en portada, como se hace en todos los sitios, ¿no? De poner en valor a personas que han nacido allí, ¿no? E hicimos el artículo y luego, cuando lo vieron amigos, dijeron, ha estado bien, pero me ha sabido a poco. Entonces, de ahí un poco la idea de decir, bueno, vamos a contar toda la historia.
0: Vamos a ir contando algo del libro, no lo desvelaremos todo porque hay que leerlo y disfrutarlo. Tu hermano Miguel Gallardo falleció un 11 del 2005 y al parecer estaba preparando un doble CD, un doble disco, ¿no es así?
1: Efectivamente. Él dejó de grabar discos en el año 90-91. Hizo una editorial, Vera Music, el segundo apellido nuestro, Vera, con la que dio canciones suyas y de otros autores a muchos artistas, muy conocidas algunas de ellas.
0: Sí, luego lo comentaremos.
1: Y también produjo a grandes artistas y también noveles y tal, ¿no? Entonces, él en el 2004... que acababa de hacer una producción para Los del Río, decidió que era el momento de volver a grabar un doble disco, porque él decía que se lo debía a su público, aquí y en América. Y entonces pues ya estaba, es decir, el primer CD de los dos, el doble CD, primero era coger las 12 canciones más famosas de él y rehacerlas con todos sus conocimientos de producción, actualizado, etcétera, como él decía, quitando la parte casposa, que era algo totalmente nuevo, las canciones, y otro segundo CD con 12 temas inéditos.
0: Y eso no podrá ver la luz nunca, no se puede hacer realidad.
1: Bueno, el productor con el que trabajaba, Miguel Ángel Collado, un gran productor madrileño, que por cierto es el director musical de Sergio Dalma, un gran músico, él tenía algunas grabaciones que incluso tenía la voz, aunque ya le había venido la enfermedad y tal, del cáncer de riñón, se pudo trabajar en ello un tiempo, ¿no? Hasta que ya fue imposible. Entonces, él me dijo, Miguel Ángel Collado, que tenía algunas grabaciones con la voz, ¿vale? Y también mi hermano me enseñó algunos arreglos de las canciones clásicas suyas, ¿no?
0: Sí.
1: Entonces, ¿se podrá ver? Me preguntas. Pues yo te digo una novedad, que es que su hijo Alejandro está publicando ya, y se pueden oír en YouTube, ha publicado 5 canciones de estas inéditas de él, que tenía grabaciones hechas, demos muy avanzadas o terminadas. Él les ha dado un retoque con la ayuda, creo que de Collado, y ya hay 5 canciones que se pueden ver en YouTube o en Spotify, etcétera, de estas inéditas.
0: Un tocadisco regalo de Reyes y Tony Ronald fue el principio de todo. Tony Ronald, que fue el primero en creer en tu hermano. ¿Es así, Jesús?
1: Sí, es así. Efectivamente, cuando él era adolescente, le gustaba mucho el fútbol, pero también empezó con la música, con amigos en el barrio de la Sagrada Familia donde vivíamos. Entonces, en unos Reyes le regalaron un tocadiscos mis padres, con un disco de Yesterday de los Beatles y otro de It's Not Usual de Tom Jones, ¿no? Así empezó. Luego, al cabo, él estuvo en grupos, etcétera, mientras trabajaba y hacía otras actividades. Y luego la primera persona conocida que se fijó en él fue Tony Ronald.
0: Hemos recuperado unos minutos de la entrevista que el lunes mantenía aquí en Radio Pomar un servidor con Jesús Gallardo Vera. Decirte que todos los programas, todas las entrevistas, todo lo que sucede aquí en Radio Pomar queda grabado y lo puedes escuchar cuando quieras, como quieras, en la web de la radio. Quedas avisado. ¿Seguimos?

Este ha sido uno de los grandes éxitos que nos dejó Miguel Gallardo. Me envían un mensaje al 630-72-7670, el WhatsApp de la radio. Me dicen, buenas tardes Jaime, ¿me puedes poner de María Vidal si tú la quieres? Muchas gracias, soy Inés de Cubellas. Faltaría más, Inés, y yo estoy aquí para complaceros a vosotros y para haceros la mejor de las compañías en la sintonía de Radio Pomar. Aprovecho, por si acabas de llegar, para decirte que esta próxima semana, el lunes, hablaré con Carmen García, cantante, que nos presentará su nuevo tema, y para conocerla un poquito mejor, y el martes pasará por aquí, además estará en directo en los estudios de Radio Pomar Damián, que también tiene un nuevo sencillo, una nueva canción que comparte con su hijo. Y también el miércoles acabamos, falta confirmarlo, pero también tendremos otro artista con el que hablaremos aquí en el programa. Bueno, vamos a complacer a esta amiga que nos pedía esta canción de María Vidal, si tú la quieres. Un mensaje, una petición que llegaba a través del WhatsApp de la radio.

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Aquí sigo acompañándote en la sintonía de Radio Pomar. Me quedo un ratito más contigo hasta que sean las 5 de la tarde. Un poquito más de música, más canciones, más alegría y siempre la mejor de nuestras sonrisas, siempre tan contentos. Nos vamos a la playa, ¿te vienes? Cuando vayas a la playa no te olvides la toalla y el bronceador y la sombrilla y la radio, arena y sol. Así comenzamos esta nueva hora con Marta Sánchez.

El sábado nuestro programa presenta esas novedades musicales, esas canciones que sin lugar a dudas se van a convertir en un éxito. La primera vez que las escuchas, lo haces aquí en el 101.2 en Radio Pomar. Esto es lo nuevo de La Benjamina, de la primera edición de Operación Triunfo. Estamos hablando de Natalia, tiene nuevo sencillo, se llama Soy Yo. Así se titula esta canción y la compartimos ahora.

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Quizá, hermana,

0: Siempre contigo. Tengo una petición que me hacen a través del WhatsApp de la radio, pero tengo también una llamada. Buenas tardes.
1: Hola, buenas tardes.
0: Hola, Ankiti Parlu.
1: Bueno, me hablas con una que no, bueno, es la primera vez, bueno, yo te conozco, pero es la primera vez que llamo aquí contigo. Y nada, y era para felicitar a una amiga que cumple años, o sea, bueno, lo cumple mañana, pero lo está celebrando hoy con las amigas. Y nada, y...
0: Pero dime primero cómo te...
1: Yo me llamo Librada, pero yo te paso ahora con una chica que también quiere hablar contigo.
0: Vale, pero ¿me has dicho que te llamas?
1: Librada.
0: ¿Librada?
1: Sí, ¿tú no me has escuchado ninguna vez?
0: Pues es sí, que sí. La primera vez que hablo contigo es la primera vez que oigo este nombre.
1: Aquí sí, pero había hablado ya otra vez.
0: Bueno, ya eres habitual Librada de Radio Pomar, ¿verdad que sí?
1: Sí, sí.
0: Bueno, cuéntame, pásame a quien tú quieras, tú mandas.
1: Sí, un momento.
0: Gracias.
2: Hola.
0: Hola, ¿con quién hablo?
2: Hola, buenas tardes, mi nombre es Nelly.
0: Nelly.
2: Sí, soy amiga de la cumpleañera y de Librada. Y pues hoy hemos venido a comer aquí juntas. Y entonces ella me ha comentado de la radio y eso. Y yo le digo, pues llama ahora.
0: Claro que sí, pero aclárame, yo es que soy muy torpe. ¿Quién está de cumpleaños?
2: Loli,
0: vale. Era la que me faltaba. Loli está de cumpleaños. Cumpleaños mañana, día 28 de junio, pero lo estáis celebrando hoy.
2: Ahora sí. Y queríamos, por favor, si nos pueden poner la canción de Antonio Orozco, Un pedacito de ti.
0: Claro que sí, bajarme un poquito la radio porque si no se acopla y se oye un poquito mal. Oye, muchas felicidades para Loli, de parte de sus grandes amigas, de parte de todo el equipo de Radio Pomar, que cumplan muchos años más, que aquí en la radio podamos dedicarle muchas canciones. Y ahora le pongo yo la canción de Antonio Orozco. ¿Me dices el título de la canción?
2: Un pedacito de ti,
0: qué bonita canción. Oye, cuéntame, ¿y cómo es tu amiga Loli, que está de cumpleaños? ¿Cómo es?
2: Pues, mira, mi Loli, ella es una persona muy, muy buena, muy cariñosa, con un corazón muy grande, inmenso. Y ella también, cuando está aquí con Librada, pues también escucha. Y está de cumpleaños, aquí.
0: Qué bien, ¿y desde dónde nos escucháis? ¿Dónde estáis ahora, Librada, Loli y Nelly?
2: Estamos en... ¿Cómo se llama esto aquí? Cancullat.
0: Muy bien. Oye, felicidades para ella. Ponemos la canción enseguida. Y gracias por la llamada. Muchos besos.
2: Vale. Pues muchas gracias.
0: A ti, a vosotras. Gracias. Adiós. Adiós.

0: 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Antes de que me llamara librada de hablar con Nelly para felicitar a Loli, que mañana cumple años, pero ya lo estaremos celebrando hoy, recibía un mensaje, una petición musical, un audio al 630-7270. Lo escuchamos, ese mensaje y la petición musical. Sí, hay amigos que prefieren llamarnos, a mí me encanta que me llaméis y nos pidáis canciones a través del teléfono del directo, pero hay quien prefiere enviarnos audios como este. ¿Lo escuchamos, el audio?
1: Un saludo, Jaime, soy Juan. ¿Podrías poner la canción de Puturru de Fua? No te olvides la toalla cuando vayas a la playa.
0: Wow, shalala. Claro que sí, yo pongo la canción encantado. Aquí está.

Los Puturru de Foix. Creo que eran de Huesca o de Zaragoza. La canción que nos pedían a través de un mensaje de voz. Nos ha llamado al teléfono del directo la amiga liberada Nelly, porque hoy su amiga Loli, mañana, 28 de junio, cumpleaños, pero lo están celebrando. Y qué mejor manera que dedicarle una canción aquí en la radio, una canción bien bonita de Antonio Orozco. Es el regalo en forma de canción para Loli, de parte de sus amigas liberada y Nelly, y de todo el equipo de la radio.

saber. Qué bonita canción, qué bonito regalo, llamar a la radio y dedicarle una canción a la cumpleañera. La amiga Loli mañana cumpleaños y hoy lo están celebrando con sus amigas Librada y Nelly. Desde aquí, desde la radio, muchas felicidades.

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¿Qué pasó tal día como hoy, un 27 de junio? En este caso del año 2008. El monaguillo realizaba su primera aparición en televisión. Fue en el programa El Método Gonzo en Antena 3 Televisión. Y un día como hoy del año 1970, era un 27 de junio, Queen realizaba su primer concierto. El show sucedió en el City Hall Truno de Reino Unido. Y también un día como hoy del año 2001, Gran Hermano cosechaba su mejor dato de espectadores histórico, con un total de 10 millones de espectadores viendo la gala. Fue la final de su segunda edición, donde Sabrina May se proclamó vencedora. También decirte que hoy, 27 de junio, es el Día de las Microempresas y las Pequeñas y Medianas Empresas. Hoy también, 27 de junio, es el Día Internacional de la Sordoceguera y hoy es el Día Mundial de la Microbioma. Y te animo a que sigas conectado a nuestra sintonía, la sintonía de Radio Pomar, y que te animes a llamarnos y a pedirnos tu canción favorita. Nos ponemos románticos a esta hora de la tarde. Llega Alejandro Fernández.

Qué bonito suena este Quiéreme del mexicano Alejandro Fernández. Camino de las 5 de la tarde. Llega esta vallisoletana llamada Abigail. Bésame el alma. Te recuerdo el teléfono de la radio. Antes de irme, puedes llamar y decirme qué canción ponemos, qué canción te gusta, qué canción te apetece. 93 4 65 77

0: Tenemos llamadas, sí. Buenas tardes, buenas tardes.
1: Buenas tardes, Jaime.
0: Hola, hola, ¿qué tal?
1: Hola, hola, bien.
0: ¿Sí?
1: El hiperventilador muy bien.
0: Estupendo, yo estoy aquí también como si estuviera metido en la nevera con aire acondicionado y también muy fresquito, pero miedo me da cuando me tenga que ir, Araceli.
1: Vaya, vaya, vaya.
0: Qué calor hace, ¿verdad? Oye, ya, fíjate que hace un ratito me mandaba un mensaje Ángeles y no le he preguntado, ¿ya le has dado la cafetera
1: no,
0: y la taza? No,
1: no
0: todavía no.
1: Esta semana. Me dijo, cuando pase el día de San Juan, cuando pase San Juan, quedamos. O sea, creo que... Espero que esta semana ya...
0: Vale. No, sí, simplemente es por preguntar, no pasa absolutamente nada.
1: Ya, claro.
0: Cuéntame, ¿qué canción? Vale, ¿qué canción te apetece en esta tarde calurosa de sábado? ¿Qué ponemos? ¿Qué te gusta?
1: Mira, me vas a poner una de Leo Rubio.
0: Sí.
1: Que no escucho eso del amor no tiene edad. Voy a ver si me enamoro ahora.
0: Bueno, nunca es tarde para enamorarse.
1: Pues dice que no tiene edad, pues mira...
0: Claro.
1: ¿Quién sabe, no?
0: ¿Quién sabe, verdad?
1: ¿Quién sabe en la vida?
0: El amor.
1: Cosas.
0: El amor puede aparecer cuando menos te lo esperas y donde menos te lo esperas.
1: Vaya. Mira, el otro día hablaba con un excompañero de Ángel y mío. Me lo encontré. Se le murió la mujer muy reciente.
0: Sí.
1: Me lo encontré y me dice, Araceli, te voy a decir una cosa. Digo, dime, dice, es que he conocido a una chica, dice... ¿Tú crees que será pronto? Digo, hombre, el amor se presenta cuando se presenta. Si se te ha cruzado ahora esa mujer,
0: claro.
1: No será ni pronto ni tarde. Tú valoras, si te interesa, ya está.
0: Efectivamente.
1: Claro, eso no. Eso es cuando se presenta.
0: Claro, si vale la pena, estás a gusto, pues adelante.
1: A vivir
0: una bonita historia de amor. ¿Me dices que la canción se titula?
1: Sí. El amor no tiene edad.
0: El amor no tiene edad. ¿Y a quién se la dedicamos?
1: Pues mira, se la dedicamos a mi amiga, a los Ángeles, a la Mari, para ti, para todo el que le guste.
0: Gracias.
1: Y ya está.
0: Estupendo. Oye, ¿y algún plan para este fin de semana?
1: Pues mira, Jaime, planes. Mañana me voy a lo de mi hija porque me tiene ya la sangre frita porque quiere que cojamos ya los viajes para Menorca.
0: Claro.
1: Pero, Jaime, es que me da miedo de salir con este calor. Ya voy al mercado, que lo tengo aquí muy cerquita, pero ya aprovecho la primera hora de la mañana. Claro, ellas no tienen coche. Y hoy me ha dicho, mamá, mañana tenemos que quedar. Digo, pues bueno, mira, cogeré un taxi, llamaré un taxi.
0: Claro.
1: Y me iré, digo, porque yo no. No, porque, Jaime, esto es muy peligroso, ¿eh?
0: Bueno, venga.
1: Un golpe de calor y...
0: Ya. No, hay que tener cuidado con el calor, con... ir bien hidratados y por la sombra y con una gorra con lo que sea para protegerse de estas altas temperaturas. Oye, me mantienes informado, nos vas llamando y vamos hablando y mis mejores deseos para ti, los tuyos, querida Araceli.
1: Muchas gracias, Jaime.
0: Un besote.
1: Para ti.
0: Un besote grande. Y si llega el amor a tu vida, me lo cuentas.
1: Tengo mucho.
0: Bueno.
1: Tengo cinco amores.
0: Bueno, ¿ves?
1: Los de mi hijo, los de mis nietos.
0: Claro.
1: Tengo mucho amor.
0: Claro. Otro tipo de amor, pero hay que tener amor en nuestra vida. Un besito grande.
1: He empezado un libro nuevo.
0: ¿Cuál?
1: No sé si te lo comenté el otro día. El de Baltasar Garzón.
0: Ah, no,
1: la
0: no, no.
1: La democracia amenazada.
0: Ah, ¿y qué tal?
1: Hombre, bien, primero leí un resumen que hace un escritor latinoamericano, ¿no?
0: Sí.
1: Que es el que habla, bueno, de la situación política que ellos tienen, la misma que nosotros, ¿no? El problema, hablan del problema de la justicia, de qué, lo que pasa, ¿no? Lo que sabemos todos. Algunos lo sabemos, otros lo quieren ignorar.
0: Bueno, todo es interesante, es interesante leerlo, claro que sí. Oye, te pongo la canción, pero no me sale la canción El amor no tiene edad de Leo Rubio.
1: Sí, hija.
0: Sí, bueno, lo sigo buscando y la ponemos enseguida.
1: Si no, pues me pone otra de Leo Rubio, pero sí.
0: Vale, no, sigo buscando. Un besote grande y sigue así de bien y así de guapa.
1: Venga, igualmente, Jaime.
0: A pronto, Araceli, un placer.
1: Venga, adiós
0: y gracias, adiós.

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1: 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Nos llamó desde Sabadell la amiga Araceli. Que pases un feliz fin de semana. Gracias por estar ahí para sus amigas Ángeles, Mari de Sabadell, para todos los oyentes. Nos pedía una canción de Leo Rubio, El amor no tiene edad, y además es bien cierto. No sé si la canción es esta que te voy a poner, titulado A mi edad, de Leo Rubio. Es una balada. Espero que te guste, amiga Araceli, y gracias por llamarnos y por escucharnos.

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Ha sido un placer haberte acompañado un sábado más. A partir de la una aquí he estado contigo poniendo tus canciones, atendiendo tus peticiones musicales y pasándolo lo mejor posible. Me voy, pero volveré. Nos reencontramos el lunes cuando sean las 4 de la tarde. Hoy, para despedirme, he elegido esta canción del dúo dinámico. A disfrutar del fin de semana y que seas muy feliz. Cuídate. Llega el dúo dinámico. Adiós.

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0: Hola.
1: Hola.
0: Bueno, perdón por haberte despertado, pero me dijeron que estabas acá arriba.
1: No, acepto tus disculpas, pero no me lo vuelvas a hacer, por favor. Y bueno, ¿ya te vas al aeropuerto?
0: Sí, pero con tiempo suficiente para ir a desayunar.

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Hola, hola, ¿qué tal, amigos? ¿Cómo estamos, amigas? Espero que muy bien, ¿eh? Yo llego con las pilitas cargadas, ¿eh? Dispuesta a que compartamos dos horitas de buena radio. Mi nombre es María José Salvador. Y tenemos por delante esas dos horas para llenarlas de radio. En el programa de hoy, se acerca ese espacio al que en su momento bautizamos como Mujer Tenías Que Ser, en el cual, a través del cual, pues nos gusta homenajear a mujeres, grandes mujeres de la historia. Algunas de ellas incluso han sido silenciadas, otras ya no, pero que han jugado un papel importante en el mundo, en la vida, en las cosas en general, ¿eh? Hoy precisamente hablaremos de Ángela Nieto, que es la descubridora del mecanismo de la metástasis. Importante, ¿eh? Bueno, y claro, por supuesto, con nuestros espacios de siempre, con buenísima música y con tu participación, si lo deseas, al 609-57-95-59 o a través de llenatederadio@gmail.com. Es muy fácil. Solo tienes que proponértelo. Nosotros estaremos encantadísimos, pues, de que tu petición o tu participación en cualquiera de los espacios del programa llegue al resto de los amigos y amigas oyentes, ¿eh? ¿Qué, preparados? Sí, pues estéis donde estéis, hagáis lo que hagáis, ¿qué tal si ahora nos llenamos de radio? ¡Ey, loquillo! ¿Qué pasa, nene? Rock and Roll Star. ¡Au!

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1: Hombre, pues muchísimas gracias, mi querido Iván Zayas. Gracias por esos piropos, tú que me escuchas con buenos oídos y me ves con buenos ojos, cosa que te agradezco, loquillo. Se marchó con su rock and roll star y Mari nos dice, uy, mira, a mí me gustaría escuchar una canción que sonaba el año que yo nací. Oye, una buena añada, el 1964, Mari. Sí, sí, aquí está Irma Thomas, Breakaway, del año 64.

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1: Pues en ello estamos, claro que sí, llenitos de buenísima radio, acercándonos, pues bueno, al casi casi final de temporada de este tiempo de radio, que durante el mes de agosto, pues bueno, haremos un pequeño parón, pues para reponer fuerzas, para cargar pilas y para iniciar luego de nuevo en septiembre, pues con más ganitas y con más fuerza, porque de vez en cuando también va bien parar, reflexionar, respirar y en definitiva, pues eso, cargarse muchísimo más las pilas. No me acostumbro. Ya sabéis que me encantan. El último de la fila. Precioso tema. Son inigualables. Inimitables. Únicos e irrepetibles.

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1: Pues es lo que vamos a hacer ahora, mi querido Sebes. Sí, señor, vamos a bordar palabras. Ya sabéis que para ello yo necesito todos mis bártulos, necesito tener aquí a mano, pues sobre todo mi dedal de Swarovski, que ya lo he desenvuelto, porque ya sabéis que me gusta que brille con todos los colores del arco iris, y por eso lo envuelvo en un pañito suave, ¿eh? Tengo todos mis hilos de colores aquí bien ordenaditos para poder ir tirando de ellos, ¿eh? Y vamos a bordar palabras antiguas. Empezamos con el color beige, pero un beige oscuro, ¿eh? Un beige así subidito de tono, digamos. Ya sabéis que no es mi color favorito precisamente el beige, ni muchísimo menos. Pero bueno, hay que bordar con todos, ¿eh? Ya tengo enhebrada mi aguja. Y vamos a bordar con el color beige subidito la palabra rompimiento. Rompimiento, que viene derivada del latín rumpere. Con esta palabra se entendía el derecho que la parroquia tenía en pasados siglos de recibir una cantidad en metálico por romper, es decir, abrir una sepultura para proceder a un enterramiento. Derivada del latín rumpere, la palabra rompimiento era el derecho que la parroquia tenía en pasados siglos de recibir una cantidad en metálico por romper o abrir una sepultura para proceder a un enterramiento. Cambiamos y enhebramos la aguja de color amarillo pollito, ¿eh? Sí, ay, pollito, la que has liado, ¿eh? Pues eso. Y con el amarillo pollo vamos a bordar la palabra ropilla, ropilla. Se llamaba así a la prenda de vestir masculina ajustada a la parte superior del cuerpo sobre el jubón, provista de mangas y de otras sueltas sin función alguna, sino la de adornar, que nacían de los brahones, es decir, de una especie de dobles de la manga fija que se ceñía al brazo a partir del siglo XVII. Los brahones fueron eliminados de la ropilla. Madre mía, qué complicado, ¿eh? Yo metería el brazo por donde no es fijo, ¿eh? Sí, sí, con los brahones estos. Bueno, madre mía, yo sí que sería como pollito, que la liaría muy parda, muy parda. Ahora cambiamos de hilo y nos vamos a un color marrón tierra, ¿eh? Marrón tierra. Y la palabra es ropón, especie de tela gruesa unida por costuras que se ponía abajo de la sábana inferior de la cama para evitar que los niños o los ancianos enfermos mojasen con sus micciones el colchón. Aún se utilizan en algunos lugares, ¿eh? Ropón. Es una especie de telas gruesas unidas por costuras que se ponían bajo la sábana inferior de la cama para evitar que los niños o los ancianos enfermos mojasen con sus micciones el colchón. Y enhebramos nuestra aguja para la última palabra y va a ser color rojo sangre. Rojo sangre. ¿Y por qué? Porque la palabra que bordamos es la palabra sangrador. Sangrador, antiguamente asociado al médico y al cirujano. Su misión era la de sangrar al enfermo por prescripción médica mediante corte en vena. Este oficio solía ir asociado en los siglos XVI hasta el XVIII al de barbero. Fíjate tú, ¿eh? Un barbero, pues también actuaba como médico o cirujano. Sangrador, antiguamente asociado al médico o al cirujano, y su misión era la de sangrar al enfermo por prescripción médica mediante un corte en la vena. Y es un oficio que durante los siglos XVI al XVIII también se asociaba con el del barbero. Casi nada. Bueno, pues nada, recojo bártulos, ya sabes, lo guardo todo ahí ordenando mis hilos de colores, mi dedal de Swarovski bien liadito, bien envueltito con su pañito suave para que la próxima vez pues reluzca con todos los colores del arco iris. Y bueno, pues ya preparando las palabras para abordar la semana próxima. Espero que estas te hayan gustado, que las hayas disfrutado, y seguimos caminando sobre la música. Y lo hacemos ahora, pues fíjate, nos hemos instalado al principio del programa, bueno, nos hemos instalado, hemos pasado por la década de los 60 y seguimos con temas de 1964. Bobby Solo, Una lágrima sul viso. Qué preciosidad.

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1: Ay, pues muchísimas gracias, mi queridísimo Sebe Martín, llenitos de buena radio. Ahí teníamos a Bobby Solo, Una lágrima, Sulviso, otro exitazo de 1964. Fíjate, hoy nos vamos retrotrayendo un poquito más en el tiempo, ¿eh? Pero bueno, no pasa nada, porque tal como vamos, volvemos. Esa es la puritita magia de la radio. Vamos, venimos, nos paseamos y disfrutamos sobre todo de tu buenísima compañía. Estés donde estés, hagas lo que hagas, por fin, llénate de radio. Ay, y si se lo cuentas a tus amigos, tus vecinos, tus conocidos, a quien te encuentres por la calle, oye, pues te lo agradecemos mucho, porque cuantos más seamos, mucho mejor lo pasamos. Juan Gabriel, querida, ¿qué tal? ¿Cómo estás, querida? Un tema del 84.

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1: Bueno, pues muchísimas gracias, querido. Hombre, divertido no lo sé, pero por lo menos entretenido intentamos que lo sea para que todo el mundo pues lo pase bien, que os olvidéis de los malos rollos, de los problemas, de aquellas cosas que nos gustan menos, ¿verdad? Porque en esta vida hay de todo. Cosas buenas, cosas malas, cosas regulares, cosas que pues, se pueden tomar mejor, cosas que peor. Pero sea como fuere, cualquier cosa que suceda, tanto buena como mala, siempre acabará pasando. Lo que pasa es que cuando son cosas malas se nos hacen interminables y cuando son cosas buenas, pues pasan volando. People from Ibiza. Pues fíjate, estábamos hace un rato en la década de los 60, concretamente en el 64, y ahora en el 84, con Sandy Martin, People from Ibiza. Si tú eres de los que estás en Ibiza o en cualquiera de estas islas maravillosísimas que tenemos, ¡ay! Disfruta mucho y hazlo por los que no podemos estar. Claro, que compartir es vivir.

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1: ¿Estás escuchando? Que sí, queridísimo amigo, que estamos escuchando este Llénate de Radio y es un placer. Y lo importante es que estés tú y usted y tú también, claro que sí, para llenarnos de la mejor radio. Esa gente de Ibiza, People from Ibiza, que seguro que está, pues eso, disfrutando al máximo. Y los que no están en Ibiza, pues también, hombre, faltaría más. Bueno, estamos, yo tampoco estoy en Ibiza. Y bueno, pues oye, esto es lo que hay. A veces uno puede estar donde le apetece y otras veces no tanto, aunque yo sí que estoy donde me apetece porque estoy junto a vosotros. Y junto a él, ¡oh! Tino Casal, desde la piel del diablo, Eloise.

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1: Pues ahí estamos, en ello estamos, llenitos de la mejor radio, ya sabes, cuéntaselo a todo el mundo. Nosotros estaremos encantados, pues eso, de ir creciendo cada vez más, porque cuantos más seamos, mejor lo pasamos. Pero sí que es cierto que nos gusta que estéis los de siempre también, que pasamos lista, que ya sabéis que cada programa a mí me gusta echar un vistazo y saber que estáis todos y todas ahí, ¿eh? Porque sin vosotros, sin ustedes, nosotros no seríamos absolutamente nada. Aquí hablando solos, pues ya me contarás que no tiene sentido esto, ¿verdad? Mejor hablar contigo, con usted, contigo y contigo también, Alejandro. Ismael, nos solicitaban un tema de Depeche Mode, Personal Jesus.

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1: Pues venga, claro que sí, en ello estamos, llenitos de la mejor radio, tratando de hacer extensivo este programa a todo el mundo, a aquellos que nos quieran escuchar, a aquellos que nos quieran sintonizar y que quieran disfrutar de nuestra compañía de la misma forma que nosotros disfrutamos de la suya, de la vuestra. Bueno, seguimos caminando y vamos ahora a dedicar este tema a una buena amiga, una buena oyente, Pastora Pérez Mouiño. Ella está pues en Sevilla. Muchísimas gracias, amiga pastora, un besito muy grande, gracias por estar siempre ahí. Y aquí tenemos la maravillosa voz y el buen hacer de Lorena El, bueno, que es el fruto pues del amor y el fruto de pastora, ¿eh? Ella está encantada con su niña, cosa que yo entiendo, porque además Lorena canta divino. Es una artistaza, acelerando. Ahí está Lorena, él acelerando.

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1: ¡Mujer, tenés que ser!
2: Y a mucha honra, claro que sí. Una frase utilizada despectivamente de manera habitual, eso de mujer tenías que ser. Pues nosotros en este Llénate de Radio le damos la vuelta, porque las frases, las palabras no hieren, hiere quien las utiliza mal. Aunque solo te hiere quien tú quieres que te hiera, eso es cierto. Pero en este caso, mujer tenías que ser, sí, y a mucha honra, porque en este espacio lo que hacemos es rendir homenaje a mujeres, grandes mujeres de la historia, como la bióloga Ángela Nieto, absolutamente brillante, lleva 35 años estudiando cómo se mueven las células tumorales y ha ingresado en la Academia de las Ciencias Francesas. Es una de las científicas españolas más reconocidas internacionalmente. No solamente ha sido la tercera mujer en obtener el Premio Nacional de Investigación Santiago Ramón y Cajal y la sexta en ingresar en la Real Academia de Ciencias Exactas, Física y Naturales, sino que ha sido también galardonada con uno de los premios L'Oréal UNESCO a las mejores científicas de los 5 continentes. Cuidadito. Su trabajo de investigadora la ha llevado a descubrir por qué algunas células tumorales deciden viajar por nuestro organismo produciendo las temidas metástasis. Dice, una profesora me enseñó que la vida es un misterio fascinante. Cierto, claro que sí, la vida es un misterio absolutamente fascinante. Ángela Nieto, de 62 años, explica que de niña no jugaba con muñecas. Mi padre me compró un juego de química y un día no seguí el protocolo y explotó. Y mi madre se asustó tanto que me escondió el juego. Claro, imagínate tú, la pobre mujer. Recuerda la bióloga que a pesar de este percance supo cuál sería su destino, la investigación. Cuando era pequeña ya sabía que quería ser científica y aunque me interesaba más la química, tuve una profesora de biología en COU que me enseñó que la vida es un misterio fascinante. ¿Cómo una sola célula puede dividirse hasta formar un individuo compuesto por billones de células? Buena pregunta, ¿verdad? Es la reflexión que hace Ángela Nieto. Su carrera ha sido muy fructífera y gracias a sus trabajos acerca del movimiento celular ha descubierto por qué se forman las metástasis, que las células que viajan son más fuertes y resisten mejor la quimioterapia, la radioterapia y la inmunoterapia, y que ellas son las responsables de más del 90% de las muertes por cáncer. Nuestra misión es curar esta enfermedad o convertirla en crónica. Y para conseguirlo tenemos que prevenir las metástasis, concluye esta brillante bióloga Ángela Nieto. Si tenemos grandes mentes, grandes mujeres en todo el mundo y también en nuestro país, cosa que agradecemos mucho, de ahí pues que nos encante escuchar esto.
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2: Pues eso, mujer tenías que ser, ya muchísima honra. Un espacio que itinerantemente llega a este tiempo de radio, este Llénate de Radio llamado Mujer Tenías que Ser, en el que si tú quieres aportar tu granito de arena, pues nos puedes enviar información sobre alguna mujer ilustre, alguna mujer que haya hecho cosas de esas que luego no se oyen ni se leen en los periódicos, ¿verdad? Y que son tan importantes como cualquier cosa que pueda hacer un hombre, ¿eh? Pues eso, mujer, tenías que ser. Un espacio que nos encanta compartir con todos vosotros, con todos ustedes.
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0: clásicos e irrepetibles, un tema del 78 también, los Bonnie M. Totalmente diferentes, partieron la pana, ¿eh? Sí, sí, sí, ¿de qué manera? Ríos de Babilonia, Rivers of Babylon, sonando así de bonito y así de bien. En este tu tiempo, llénate de radio. Claro que sí. Vamos.
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0: Pues venga, claro que sí, por supuesto, un auténtico placer llenarme de radio junto a ti y espero, confío y deseo que sea a la recíproca.

Ahí estaba la música de Estopa. Anaís nos lo pedía desde Badalona, que le mola mucho Estopa. Y dice, uy, pues hace tiempo que no escucho Tu Calor. Pues oye, tus deseos son órdenes para nosotros, claro que sí. Y los tuyos y los suyos y los de cada uno de ustedes y de vosotros. Ahí estaba Tu Calor de la mano de las voces de Estopa, sonando bonito, como siempre nos tienen acostumbrados, y nosotros caminando con paso firme y con buen ritmo. ¿Cómo se te da el tema de la lambada? ¿Sí? ¿Se te da bien? Venga, mueve tu body. Toma ya. Una musiquita veraniega total, ¿eh? La música de Kaoma, lambada. Uy, yo recuerdo que no se me daba mal del todo, ¿eh? Voy a probar, venga. ¡Ah!

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1: Bueno, pues muchísimas gracias, mi queridísimo compi, Iván, con esa lambada. Él se llena de radio, vosotros os llenáis de radio, nosotros nos llenamos de radio, todos llenitos de radio, en definitiva, que es lo que nos gusta más hacer en esta vida. Son dos horitas de puritita magia, de puritita música y sobre todo de la mejor compañía. Sí, ya te lo digo yo. Uy, aquí está Melendi. Un violinista en tu tejado. Pues anda, que si le da por tocar de noche, váyatela marinera, ¿eh? No puede ser. Anda ya.
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1: Pues venga, sigue, camina, llénate de radio junto a nosotros y sobre todo, por favor, no cambies, no cambies, compártenos, ayúdanos a multiplicarnos. Lejos, viajamos lejos, pero a un lugar que es un paraíso en la tierra. Nos vamos hasta la maravillosa, preciosa, hermosísima Isla Mauricio, donde tenemos buenos amigos que nos escuchan siempre, cosa que agradecemos enormemente, porque la distancia es abismal. Mal, ¿eh? Estamos en las puntas opuestas prácticamente, estamos muy, muy lejos y bueno, y que alguien desde allí se tome la molestia de sintonizarnos, de escucharnos, de disfrutar y llenarse de radio, lo agradecemos de todo corazón. Mi querido Obiroy, Obi, Coco, ¡mua!, que te quiero, y Sani, ¿eh?, tu amigo, Sani, que no habla muy bien el castellano, Obiroy le está enseñando, pero bueno, también aprende a través de la radio. ¡Qué maravilla! ¡Ay, que nos gusta! I love you. Ya lo sabes, ¿verdad, Coco? Celine Dion, tu diva.

Pues bien, querido Sebe, queridos amigos, llegó el momento de curiosear un poquito, porque es uno de esos espacios, que nos gusta compartir con vosotros, que además también vosotros nos hacéis llegar, pues bueno, vuestras comunicaciones y aportáis vuestro granito de arena precisamente a este espacio, Bueno, os vamos a contar la historia de la esclava Ródope, el origen egipcio de la Cenicienta, en el Curioseando de hoy. La historia, cuento o leyenda de Ródope fue recogida por varios autores griegos, aunque existen versiones muy diferentes. Todos ellos sitúan los hechos en Egipto, en el antiguo Egipto. Ródope en griego clásico significa mejillas rosadas. Esta es la versión más parecida al cuento que después se extendió por Europa, pues llamado la Cenicienta. Resulta que Ródope era una bella muchacha nacida en Grecia que había sido raptada por unos piratas y vendida en Egipto. Su amo era un anciano, muy buena persona, pero que no se enteraba de lo que ocurría en su hogar y, por tanto, no sabía que las criadas libres que servían en su casa se reían de Ródope por el color de su cabello rubio y sus ojos verdes. Además, la piel de las sirvientas era de un tono cobrizo, mientras que la de la esclava era muy pálida y sus mejillas se sonrojaban fácilmente con el sol. La apodaron Ródope y con ese nombre pasó a la historia, es decir, mejillas rosadas. Resulta que Ródope tenía como únicos amigos a los animales de la casa y de las orillas del Nilo, pues las otras chicas la hacían cargar con las tareas más pesadas. Un día su amo la vio bailando cuando se encaminaba al río y, asombrado por su talento, le regaló unas sandalias rojas y doradas para que llevara los pies cubiertos. A las otras muchachas las roía la envidia. Pasado un tiempo, el faraón se hallaba en Menfis y convocó a todos sus súbditos a una gran fiesta. Las chicas, incluida Ródope, se engalanaron para el acontecimiento, pero al momento de salir obligaron a la esclava a quedarse a terminar unas tareas. De manera que perdió el transporte, una balsa que iba a llevarlas a la ciudad. ¡Qué malas, qué malas! Desolada se acercó al río a ver a sus amigos los animales. Se descalzó y al dejar las sandalias en la orilla, un halcón se acercó volando y le robó una de ellas. Ródope no dijo nada ya que intuyó que era el dios Horus el que se había llevado el calzado. Claro, recordad que el dios Horus se representa como un halcón, ¿eh? Se volvió a casa guardando la sandalia que le quedaba entre sus ropas porque la otra se la había llevado, en teoría, el dios Horus o un halcón, vaya usted a saber. Mientras el faraón observaba aburrido la fiesta, cuando un halcón depositó en su regazo una sandalia roja y dorada. Creyendo que era el propio Horus el que le enviaba la señal, recogió el zapato y empezó a buscar a la dueña del mismo. Primero en la sala y luego por todo Egipto. Por tierra, por mar, vamos, a todos los sitios, Su barca llegaba a los embarcaderos y todas las muchachas del lugar acudían a probarse la sandalia. Recaló el navío cerca de la casa en la que vivía Ródope y todas las sirvientas hicieron cola para probar suerte. Solo ver la prenda supieron que era de Ródope, pero no lo dijeron y la esclava no se atrevió a acercarse a calzarse la sandalia. Cuando acabó con todas, el faraón iba a marcharse cuando vio a Ródope escondida entre los juncos. La hizo acercarse y la invitó a probarse el zapato. La chica se la calzó y le enseñó la pareja que tenía guardada entre sus ropas. El faraón exclamó que la

haría su reina, y las sirvientas protestaron, diciendo que era extranjera, a lo que contestó el faraón que Ródope era la más egipcia de todas, ya que sus ojos eran verdes como el río Nilo, su pelo tenía el color del papiro y la piel tenía un tono tan rosado como la flor de loto. Como habéis podido oír, la historia es realmente similar a la de nuestra Cenicienta. Y no es la única leyenda o cuento semejante que se puede encontrar en otras culturas desde la antigüedad. Qué bonita, ¿verdad?, la historia de Ródope. Vamos, la precursora, la antecesora, hace mucho, muchísimo, de nuestra Cenicienta, ¿eh? Fíjate, situada en el antiguo Egipto. ¡Qué bonita! Me ha gustado mucho. Espero, confío y deseo que a vosotros, que a ustedes también, ¿eh? La historia de Ródope, mejillas son rosadas, a la que, bueno, pues eso, que sus compañeras la quisieron fastidiar, pero bueno, el destino es lo que tiene. Y además, si ahí intervino la magia de Horus, pues vaya usted a saber las cosas que podían haber pasado. Bueno, pues replegamos velas y cerramos este espacio, este maravilloso Curioseando, que nos encanta compartir con vosotros, con ustedes. Si tenéis alguna curiosidad para pasarnos, estaremos encantadísimos de recibirlas a través del 609-57-95-59, o si es un poquito larga, como la historia de Ródope, pues a través de llenatederadio@gmail.com. Claro. ¡Ay, que la detengan! ¡Que es una mentirosa! ¡Malvada y peligrosa! ¡David Civera, hola, guapi! Un chico simpático donde los haya, ¿eh? ¡Qué buena gente es!

que me ha robado la calma, que la detengan. Ahí estaba, en este, con este remix, David Civera, un temazo de los que nos hizo bailar. ¿Y de qué manera? Bueno, nos hizo, nos sigue haciendo bailar, porque yo siempre insisto, y además lo creo firmemente, que la música no pasa de moda. Porque me vas a decir tú a mí que no bailaste en su momento con Mother Talking. Ah, pues yo sí, y mucho, y sigo bailando. Sherry, Sherry Lady, llénate de radio, corazón, mueve tu cuerpo.

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1: Pues venga, que seguimos caminando, claro que sí, llenitos de la mejor radio siempre, por supuesto, y de la mejor compañía que indiscutiblemente es la tuya y la suya y la de usted. Pili nos escribe, nos mandaba un WhatsApp al 609-57-95-59 desde Zaragoza y nos dice: jo, hace más tiempo que no escucho el temazo aquel que hizo más famoso a David Bisbal, el Bulería Bulería. Pues Pili, tus deseos son órdenes. Aquí está David Bisbal, Ricitos de Oro, con su bulería. Venga.

Pues nada, bulería, bulería, tan dentro del alma mía. Ricitos de oro, David Bisbal, un tema que nos solicitaba desde Zaragoza a Pili. Espero que lo hayas disfrutado, querida amiga, porque bueno, es el ritmazo que tenía y sigue teniendo ese tema. Más suave, más tranquila. Bonnie Tyler.

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1: Pues en ello estamos, y con el tiempo, que ahora sí que sí, pues como aquello que decimos siempre, estamos en tiempo de descuento, tiempo que se nos escapa entre los dedos y es difícil de retener, y lo vamos a intentar bailando, ¿qué te parece?
2: ¡Baila!
1: Venga, espera un momento, que habéis empezado antes de tiempo, chicas. ¡Guay! Cuando yo diga una, dos y tres, una, dos y tres, será cuando llegue el momento de que vosotras cantéis, Sonia y Selena.
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Pues ahí estaban ellas bailando toda la noche. Claro que sí, que con buena música, con buen bailoteo, pues casi que se lleva mejor esto de tener que coger el portante y marcharse, porque todo lo que empieza termina. Y yo, con el permiso de ustedes, pues lo que voy a hacer ahora mismo va a ser coger el último tren hacia Londres. Pues sí, que me encanta. Y voy para allá. ¡Au! ¿Te vienes? Last Train to London. Electric Light Orchestra, la ELO.

Un temazo de 1979, Last Train to London, el último tren a Londres, de la ELO, Electric Light Orchestra. Pues desde los pies del Big Ben, al ladito de las casas del Parlamento, llega el momento de decirte bye bye, porque yo cogí ese último tren a Londres y ahora estoy aquí en esta maravillosa capital. Y desde aquí me despido de vosotros, me despido de ustedes. Hasta la próxima semana. Hoy que todo lo que empieza termina, pero menos mal que repetimos. Claro que sí. Vamos adelante. Venga, venga, venga, venga, venga, venga, que tenemos aquí ya preparada nuestra sintonía, con la cual nos toca replegar velas. Ha sido, como siempre, un absoluto placer acompañaros, acompañarles. Y espero, confío y deseo, pues bueno, que haya sido la recíproca, que nuestra compañía haya sido grata también para vosotros, para ustedes. Y que, en definitiva, volváis a estar ahí, ¿eh? Porque yo, como siempre, paso lista, ya lo sabéis. Me gusta que estemos todos, que no me falte nadie, porque es que sin vosotros no somos nada. Y claro, no queremos estar solitos, queremos estar en la mejor compañía. Recordad que tengáis una semana maravillosa, intentad pasar estos 7 días pues con una sonrisa, con la máxima felicidad que os dejen o que podáis. Y en 7 días exactamente volveremos a llenarnos juntitos y juntitas de radio. Sed muy felices, de verdad que sí, de todo corazón. ¡Mua! A cuidarse mucho y hasta dentro de 7 días. ¡Chao!

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